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arrancó con todo esto, ¿eh? 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Mientras suena DJ Bonka.

Bueno, medio del todo un poco loco, ¿no? DJ Pokémon para el Dark en Subin. Uy, qué bueno, Charlie Ray Jepsen con el Call Me Baby Drive Bomb Mix. Presenta DJ Class como el anterior, se puso las pilas Class y a 1000 por segundo. Subí la música.

Carly Rae Jepsen para el Call Me Baby Mix presentó DJ Class. Ahora un temazo de Dua Lipa para el We Are Good. Somos Subir Volumen, hay música y suena en lo...

0: Dua Lipa en Subí el Volumen. Dani Ocean, Justin Quiles. ¿Cuántas veces tu música está acá? Bebé.
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0: mejor música la tienen todos. Pero solo nosotros la ponemos mejor. Ponemos un buen clásico ahora de Duran Duran. Suena fuerte con... Qué temón, ¿eh? Qué buen clásico. Hay algo que debería saber.
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5: Temperatura 10 grados.
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18: Son las 9 y 31 minutos.
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estás en Subí el volumen. 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

0: Somos. Somos. Subí el volumen. Subí el volumen. No competimos con nadie. Los aplastamos. Yeah. Aplastamos.
1: Aplastamos.
0: Los aplastamos.

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0: Lali de Vicio, Soy de Volar. Otra bella canción para sonar fuerte en Subí el Volumen.

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6: Temperatura 10 grados.
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21: Son las 10:02.
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5: Temperatura 9 grados.
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26: Son las 10 y 33 minutos.
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de tijera Camilo en Subir el Volumen. Los 80, viaje en el tiempo, siempre viajamos. Modern Talking, you're my heart, you're my soul. Eres mi corazón, eres mi alma. 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
5: Temperatura 9 grados.
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24: Son las 11 con 3 minutos.
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5: Temperatura 9 grados.
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18: Son las 11 y 31 minutos.
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3: Temperatura 6 grados.
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22: Son las 6:04.
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1: Flor del bañado llaman a esta polca curtina, y su nombre está bien puesto por hermosa y arisca.

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0: Carlos Alberto Rodríguez en la mañana de Raíces Criollas, por FM Tiempo 101.7. Estamos.
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0: La Intendencia Departamental de Tacuarembó nos respalda en la mañana de Raíces Criollas por FM Tiempo 101.7. Dale tú que

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0: charlando con uno mismo aquí en Raíces Criollas por FM Tiempo 101.7 en esta mañana bastante fresquita, ¿eh? 5 grados la temperatura actual en la ciudad de Tacuarembó. Nosotros estamos llevándote el mejor folclore.
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0: Enrique Rodríguez Viera, Aguas del Sandú. Está hermoso instrumental de Enrique Rodríguez Viera.

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Que aquí tan cerca del asfalto o mi casa te resbalas y mueres sin ilustres prosapias y sin furias, marginado de ranchos, de miseria, llorando en la verde tristeza de los sauces, en tu mínima vena, lombriz de agua, que naces no sé dónde y acabas aquí mismo sin verte, camarada, azul en un cartón de geografía, volando en el cantar de una guitarra.

Rodríguez Viera en la mañana de Raíces Criollas por FM Tiempo 101.7 y desde Tacuarembó nos vamos para Artigas. Allí está Majay Correa, artiguense, el radicado últimamente por temas laborales en el sur. Majay Correa.

0: Majay Correa
1: de José.
0: Y venimos para el norte porque estamos con Marquito Rodríguez. Tiene sentido la vida interpretada.

tiene sentido la vida, Marquito Rodríguez. Continuamos en el norte. Morir en Montevideo, lo dice Caracé Ferrón. Porque dijo morir en la capital, se lo robaron, se lo grabaron. Y como tiene buen lápiz, bueno, hizo morir en Montevideo. Los dos temas son de Caracé Ferrón, ¿no? Morir en la capital y morir en Montevideo.

0: Caracé Ferrón, Morir en Montevideo. Y con dúo Raíces, agárrate, Joaquín. Vamos a ir ya a los compromisos, ¿eh? Vamos a ir a los compromisos. Agárrate, Joaquín, que hay curva.
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0: Tragedia. Tragedia en pista y la pista del homicidio en una barbería, amenazas por pelea de perros, galgos y vacas. El hecho se dio mientras que un joven de 21 años de Rivera se cortaba el pelo. Al gatillar a centímetros murió en el instante. Meteorólogo advierte por vendavales y tormentas en 7 departamentos. Un buen titular, pero en la práctica está complicado, Perrone, por rendición de cuentas. Mides confirmó que transferencias por hijo no exigirán saber en qué se gasta el dinero. Tras caso de Orsi, edil propuso proyecto deuda cero en impuestos para jerarcas de la intendencia municipal. Estaba atado y dopado, habló esposa de exfutbolista internado en residencial clandestino. Colonización abre llamado para productores en Estancia María Dolores. ¿Cuántos lugares hay?

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8: Son las 7 y 10 minutos.
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16: 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En este momento aquí, 28 grados.
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20: Y continuamos en Raíces Criollas, ya venimos con el informe agropecuario como cada mañana a cargo de Enrique Aldave Dini, técnico agropecuario, que nos presenta...
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20: Un beso enorme a mi señora, que ya se está laburando en su casa, antes de irse para su laburo.

Adiós, Mariana. Víctor y Daniel en la mañana de Raíces Criollas por FM Tiempo, siempre presentado por la Intendencia Departamental de Tacuarembó, que te exhorta a tener extremos cuidados con las volquetas.

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0: Y como cada mañana, el informe agropecuario a cargo del técnico agropecuario Enrique Aldavedini desde Campo Abierto. Muy buenos días.
1: Muy buenos días, un placer estar con la información agropecuaria de Campo Abierto en Raíces Criollas. Anoche estuvo reunida la Asociación de Consignatarios de Ganados del Uruguay. Subas en lo que tiene que ver al novillo y a la vaca, también subió el cordero y los capones. Debemos destacar que en el novillo y en la vaca subió 5 centavos la referencia y está en $5.62 para el novillo, $5.25 para la vaca, siempre en cuarta balanza, levantar y con plazo. La vaquillona subió 1 centavo y está en 5.51. Se faenaron 46.711 vacunos, unos 1.500 animales más que la semana anteriormente informada por INAC. Ese ranking de faena lo encabezó el frigorífico Tacuarembó con 5.634 cabezas, seguido de Las Piedras con 5.414 y el Breeder and Packer Uruguay está con 3.716 animales. En lo que tiene que ver a lanares, como decíamos, los capones está muy demandado el mercado, pero hay escasa oferta de lanares. El cordero está en $6.19, subió 4 centavos en cuarta balanza. Los capones subieron 1 centavo, cotizan a $5.22 y las ovejas se mantuvieron en $5.12. En la semana pasada operaron 26 plantas en nuestro país. En otro orden de informaciones, debemos indicar que la jornada organizada por la Asociación Uruguaya de los Pastizales, AUGAP, debemos decir que fue suspendida debido a los pronósticos. Estaba previsto que se realizara este próximo jueves en el predio de Luis Donazar. Más que suspendida, ha sido transferida, porque seguramente se va a fijar otro día en las próximas semanas, se va a conocer cuál será la nueva fecha. Por lo tanto, recordamos que esta actividad promovida por AUGAP queda suspendida, al menos o postergada, que se iba a realizar el 16 de julio. En otro orden de informaciones, recordar que continúa la declaración jurada de Dicose en forma electrónica. El plazo vence el 31 de julio. En estos días se está recibiendo, por una cuestión de organización, para los Dicoses terminados en 1, 2 y 3 hasta el día 17. También decirles que en otro orden de informaciones, en la pasada jornada, la Asociación Rural de Florida y en el día de ayer lo hizo también la Rural de La Valleja, su rechazo al tema vinculado a la represa de Casupá. Son dos gremiales que están directamente vinculadas porque los afecta la proyectada represa, y lógicamente que a través de lo que manifiestan es que no hay un estudio ni sobre el impacto que tiene en las hectáreas que se dejan de producir porque van a quedar bajo agua, ni tampoco hay un estudio de cuál va a ser el seguimiento que se le va a dar a aquellos productores que lamentablemente van a tener que dejar sus predios para dar lugar a la represa de Casupá. Por lo tanto, son aspectos que hay que tener en cuenta y que las gremiales agropecuarias de Florida y de La Valleja, en diferentes comunicados, lo dejan bien en claro. Y también recordar que este próximo miércoles 15, mañana, va a estar finalizando el plazo para aquellos productores que estén interesados en inscribirse en el segundo llamado del programa Procría que realiza el Ministerio de Ganadería. Por lo tanto, mañana está venciendo el plazo para este llamado. También indicarles que Colonización, hablando de llamados, Colonización abrió un llamado para 6 tambos familiares en la estancia María Dolores. El presidente del Instituto Nacional de Colonización destacó el lunes que el llamado prioriza jóvenes y mujeres rurales y que cada fracción asegura al menos 80 hectáreas de rotación agrícola forrajera para alcanzar una producción mínima viable. Este lanzamiento se realizó para arrendar estas 6 fracciones lecheras en el polo de desarrollo de María Dolores. Con más información, nos estamos reencontrando en el día de mañana. Que tengan una excelente jornada. Como siempre, continúa Raíces Criollas con Tabaré Camargo.
0: Muchas gracias, Enrique Aldavedini, técnico agropecuario, por el completísimo informe desde Campo Abierto. Enrique Aldavedini.
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El País dice, los titulares de hoy, rendición de cuentas, Cabildo Abierto demorará un mes en tomar postura, pero en el FA descuentan su apoyo.

0: consumar.
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0: Vamos a ir a los compromisos, ¿eh? Vamos a los compromisos de la radio y regresamos enseguida con más Raíces Criollas ya en la recta final.
1: 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En este momento aquí, 28 grados.
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6: Temperatura 4 grados.
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0: Son las 7:39.
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1: todo el mundo.
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1: Con Juan Echegoyen en Raíces Criollas ya estamos llegando al final por el día de hoy, martes 14. Pasan 54 minutos, con 5 grados la temperatura actual en la ciudad de Tacuarembó.
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1: Un beso enorme a mi señora que ya anda presta para ir a laburar, tempranito moviendo. Y a toda la linda audiencia de la 101.7 FM Tiempo. A primera hora con Roberto Brocco, ya está todo.
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1: Que tengan todos ustedes una excelente jornada. Chau.

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3: Temperatura 4 grados.
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30: Son las 8 y 4 minutos.
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9: Buenos días, 14, martes 14 de julio, 8 minutos. Arrancamos con noticias locales, por supuesto. Bueno, y en la Junta Departamental, la Comisión de Finanzas y Presupuestos tiene el estudio la rendición de cuentas y balance presupuestal 2024 de la Intendencia de Tacuarembó y el planillado de la rendición de cuentas correspondiente al ejercicio 2024 de la Junta Departamental de Tacuarembó, el dictamen del Tribunal de Cuentas de la República y la Comisión de Descentralización. Tiene también el estudio del proyecto presentado por el suplente del Partido Nacional, Gabriel Rodríguez, sugiriendo declarar de interés departamental la feria Aferta que se desarrolla los días domingo en la avenida Oribe, en mérito a la trayectoria de 43 años de aporte social, cultural, económico y relevancia para la comunidad de Tacuarembó. La Comisión de Agroindustria, Bienestar Animal tiene en estudio un proyecto presentado por el edil del Frente Ambo de Ricardo Rodríguez, por el suplente Edil Nelly Bianchesi, sugiriendo la creación de un espacio correspondiente entre productores familiares y consumidores, priorizando productos de agroecológicos y también artesanales de origen local en un lapso de 12 meses. También se reunió la Comisión de Cultura y Turismo. Resolvió elevar al plenario una solicitud de declaración de interés departamental en la décima travesía del río Tacuarembó Grande a solicitud del grupo organizador Orejanos del Río. La misma se realizará del 7 al 14 de noviembre del presente año. Tal entonces lo que la Junta Departamental tiene al estudio en distintas comisiones. En Minas, docentes de UTE paran en reclamo de apoyo ante una sucesión de trágicos episodios. La institución educativa ha sido cuestionada lamentablemente por hechos en los últimos días. Allí, en la Escuela Técnica de Minas, como decíamos, docentes de la Escuela Técnica paran en el día de hoy en reclamo de apoyo a la materia de salud mental en consecuencia de los hechos que muestran la comunidad educativa. Está atravesando un grupo de docentes y funcionarios de la Escuela Técnica de Minas. Hemos dicho de realizar un paro y manifestar frente a la institución con un comunicado de la institución recogido por la televisión local Cable Color. La medida tendrá lugar este martes, en el día de hoy, a partir de las 7:15 de la mañana. Y nuestro reclamo será urgente, necesidad contar con equipos multidisciplinarios que brinden apoyo y también respalden las situaciones de salud mental. En los últimos días, la comunidad de la Escuela Técnica de Minas se ha visto conmovida por una sucesión de trágicos episodios. En lo que va del mes, se produjeron dos suicidios entre personas vinculadas a la institución, el de un joven docente exalumno de la institución y la de un estudiante actual. Por otra parte, días atrás se produjo la trágica muerte de un estudiante adolescente de UTU en Minas, quien perdió la vida junto a su hermana mayor en un accidente en el departamento de Canelones. Bueno, realmente es lamentable que esto está sucediendo también en muchas partes del país. Bueno, hablamos con Tabaré, hay 4 grados de temperatura, y bueno, se ha pronosticado tantas temporales que ahora ese poderoso ruido atmosférico afectará a Uruguay. ¿Cuáles son las consecuencias y cuándo será? El territorio nacional estará 3 días. Metsu le explica que puede haber tormentas, vendavales y vientos fuertes. El Observatorio Meteorológico Metsu anunció que un potente río atmosférico, así se llama, avanza por el Océano Pacífico rumbo a América del Sur y se prevé que sus consecuencias se sientan en Uruguay. Aquí, el corredor de la humedad acompañará una serie de frentes que traerán lluvias torrenciales, tormentas fuertes, vientos y abundantes nevada en la cordillera de los Andes, indica el comunicado y apunta que a los efectos será de mayor en Chile. Se prevé que el río atmosférico, que así se llama, alcance la categoría 4. En ocasiones, la categoría será 5. El nivel máximo estará en la escala para clasificar corredores de vapores de agua, sistema de la intensidad capaz de transportar enormes volúmenes de humedad hasta las regiones tropicales del Océano Pacífico y hasta la costa oeste de Sudamérica, explicaron los técnicos meteorológicos. Y bueno, ¿y qué pasa con Rafa Cotelo, conocido de la televisión? Mostró con su nueva pareja después de separarse de Ana Laura Romano. El comunicador cumplió 45 años y su nueva novia posteó su foto con él en redes sociales en lo que se ven juntos. Decimos porque ha sufrido, después de sufrir accidentes, bueno, ha pasado por muchas malas peripecias. Con motivo del cumpleaños 45, el comunicador Rafael Cotelo se mostró con su actual pareja luego de que se conocieran hace algunos meses que ya no estaba más con Ana Laura Romano. En medio de las cataratas de mensajes e historias que se posteó, Cotelo fue saludado por Isabel González, quien posteó una imagen junto a él en un deseo de feliz cumpleaños para él. Feliz cumple mi personaje favorito, escribió González en su historia de Instagram. Ambos aparecieron disfrazados y en el caso del comunicador presentado por Freddie Mercury. Vamos a los nuestros, Tabaré.
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9: Bueno, y falleció árbitro que se perdió la Copa del Mundo por una denuncia de abuso sexual. El neozelandés Robert Dipperink, de 38 años, fue encontrado muerto este lunes. La justicia desestimó la actuación por falta de pruebas. El ex árbitro entonces irlandés falleció este lunes a los 38 años, según confirmó la Asociación de Fútbol. El juez había excluido la semana atrás la lista de oficiales del Mundial 2026, luego de ser investigado por una denuncia de abuso sexual que finalmente fue archivada por falta de prueba. Este ex árbitro había sido designado como árbitro del VAR por la Copa del Mundo por la FIFA, que decidió retirarlo de la nómina después de la fuerza de haberlo arrestado. Y el Mundial está terminando. Ni olvido ni perdón, no es la guerra. El mensaje de los veteranos de Malvinas ante el duelo con Inglaterra. Mediante un comunicado colectivo llamó a recordar a los caídos de forma pacífica durante el partido de la nación usurpadora. Así lo dijeron en el comunicado la Federación Veteranos de Malvinas. El 2 de abril la República Argentina difundió un comunicado en el que pidió que la semifinal de la Copa del Mundo entre Argentina e Inglaterra no sea interpretado como una revancha por la guerra de Malvinas, y exhortó a defender el reclamo de soberanía con la diplomacia de verdad histórica y reclamo pacífico e irrenunciable. El pronunciamiento fue sentido después que quedaron definidas las semifinales del torneo, que enfrentaron Argentina con Inglaterra, Francia y España. Vamos con los nuestros y un tema musical.
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0: amablemente, este es Daniel Guerra, el que recién estábamos escuchando, y el título de la canción se llama De Paso en una Bañada, la versión 2026. Bueno, y tuvo la gentileza a veces de amistades que uno recoge en estos medios, ayer mandarnos justamente un saludo para la audiencia.
1: Bueno, queda muy, muy atractivo, ¿no? Yo tengo por costumbre decir maestro, maestro, por elegancia y por, bueno, queda muy, muy atractivo, ¿no? Pero en este caso le tengo que decir maestro doble. ¿Cómo estás? ¿Cómo anda la cosa? ¿Bien? Bueno, por acá, tranquilo, en Montevideo, trabajando acá en el estudio. Bueno, un día lluvioso, domingo de agua, como dijo Osiris, ¿no? Espero que anden bien ustedes, todo bien, o por lo menos andando, es lo importante. Ya andar es mucho, ¿no? Y por acá, tratando de llegar siempre con algo, siempre cuando uno se aproxima a alguien, siempre es porque tiene pretexto de algo. En este caso, alcanzar un nuevo material que acaba de salir. Un trabajo que hace dos días que se subió en todas las redes, en YouTube, en Facebook, bueno, en todo, en las plataformas todas. Ya un poco creo que el que se encarga de todo eso es una empresa nueva que hizo un convenio para todo lo artístico con Agadu, ¿no? Pero de todas maneras, por nuestro lado, como es natural, acá estamos con los enlaces, uno de YouTube que te estoy enviando ahora, y el otro es para la radio, pero es la misma música. Este tema quizás tú lo recuerdes porque es muy viejo, quizás del 80 y algo grabado, después se grabó en el 2000 y pico, y después, y ahora le hicimos una refrescada, por llamarlo de alguna manera. Yo volví a grabar la guitarra, unos arreglos en guitarra le hice, un acordeón que trabaja con mi hijo, un amigo allá en España, le hizo una sensación más muy agradable, y el bajo, y para de contar, sencillita la cuestión. El tema se llama De Paso en una Bañada, y quizás te suene, una tarea que prácticamente está abandonada, ¿no? Pero no queríamos dejar pasar más tiempo, tantos años, sin querer vestir ese texto, ¿no? Y bueno, y se logró, porque encontramos, justo que vino mi hijo de vacaciones, y había un vecino allá de Los Pagos, de Daigua, bañando, y justito recogimos imágenes, que son las que aparecen ahí, y se vino, pero de maravillas, porque habíamos estado rodando algunas imágenes, pero en baños abandonados, que por lo general abundan en el país ahora, prácticamente la gente ya no baña, solo vacuna, y además la población lanar es muy, muy, muy inferior a lo que era hace unos años, ¿no? Ha bajado tremendamente. La gente vacuna en todos los sentidos. Baña, sí, por la garrapata, claro. Pero lo que buscábamos era un baño de olla para lanares. Aunque hay mucha gente, sí, que baña en baños de lineales, de vacuno. Le da el mismo uso, ¿no? Pero queríamos justamente eso que yo pinto en la canción, ¿no? Y bueno, y se dio y lo pusimos a andar. Y ahora digo, bueno, vamos a mandarle a Roberto, estoy mandándole a todos los contactos, y ahí yo del canal, vos sabés que no tengo, yo te mando las dos, los dos links, los dos enlaces, uno es el video, que a lo mejor lo vas a encontrar junto con aquella del vino, ¿te acordás? Bueno, este tema quedó muy bien, la verdad que quedó muy contento con él, con todas las imágenes, actuales totalmente. Ese somos nosotros ahora, ¿viste? La juventud se fue, rajó, no sé dónde está, vos sabés, le ando buscando hace tiempo y no la encuentro. Y después tenés la pista para la radio, de esa versión, hasta con el balido de las ovejas, todo.
0: Bueno, está parte de lo que nosotros recogíamos ayer, que amablemente Daniel nos estaba enviando ayer.
1: alguna dirección.
0: Bueno, sí, sigue hablando, pero ahora lo cortamos. Bueno, Daniel Guerra, entonces, amigo de años, que se conoció a través de otro amigo en común. Bueno, y ha tenido un montón de discos grabados, muchos sobre ecología, que hemos pasado gustosamente. Vamos a los nuestros, don Tabaré.
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9: Temperatura 4 grados.
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0: Son las 8 con 38 minutos.
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6: Pozos del 5 de oro, estimados para este miércoles. Oro, 6.500.000 pesos. 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
2: Desde las tres víctimas del choque en Ruta 6 reclamaron justicia y pidieron que el conductor alcoholizado vaya a la cárcel. Familiares y conocidos de la víctima en Ruta 6 se manifestaron este lunes en el kilómetro 24-900, al cual ocurrió el siniestro que costó la vida a tres jóvenes de 20 a 25 y 28 años. Los familiares cuestionaron la prisión domiciliaria dispuesta por el imputado y reclamaron que la medida sea revisada. Familiares y conocidos de los tres jóvenes que murieron en el siniestro de tránsito ocurrido la semana pasada en la Ruta 6 realizaron este lunes una manifestación en el kilómetro 24-900, el mismo lugar donde se inició el choque. Esto con lo que el conductor alcoholizado fue la que, por supuesto, produjo este siniestro con tres víctimas. Bueno, mira quién ganará el Mundial 2026, según predijo una supercomputadora a través de un método de simulación y su pronóstico sobre Uruguay. La selección uruguaya de Marcelo Bielsa viaja el próximo 9 de junio a la Copa del Mundo y solo convirtió 10 goles en sus últimos 10 partidos. A estos del 2026, las predicciones sobre el futuro del campeón está a la orden del día. Y una supercomputadora determinó qué combinado será el ganador. También predijo la posibilidad que tiene la selección uruguaya de Marcelo Bielsa en el mismo. Sobre esto, por supuesto, todavía no lo dijeron. La computadora está en receso. Y Luis Suárez predijo los resultados de los cuartos de finales del Mundial 2026. Mirá que cree que serán las semifinales. El delantero uruguayo entrenó el mes pasado por cuenta de TikTok, en que ya subió varios videos hablando del Mundial 2026. Allí, en primeros 20 años que Luis Suárez, goleador histórico de la selección uruguaya, ve desde afuera de la cancha tras participar cuatro copas consecutivas. El pistolero fue un hincha más de la celeste en los partidos que disputó en Miami, ante Arabia Saudita, Cabo Verde, y también se animó a hablar del torneo en las redes sociales. Vamos con los nuestros, Tabaré.
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1: Bueno, vivos o muertos tenemos derecho a encontrarlos, dijo. La expectativa de venezolanos en Uruguay y la duda sobre el impacto en la migración tras el terremoto. Consulado uruguayo en Venezuela recibe consultas del retorno de coordinaciones humanitarias en el terreno. Explica que todavía se está en plena emergencia para hacer proyecciones. Es así que cuando el edificio empezó a abrirse a grietas, nadie se alcanzó a imaginar de lo que quedaba menos de 40 segundos. Después el ruido primero como un crujido profundo, luego el derrumbe cuando la nube de polvo se disipó. Esto trae como consecuencia la posible venida de muchos venezolanos a Uruguay, que ya la embajada está haciendo gestiones en nuestro país para recibir a más venezolanos que han quedado prácticamente en la calle. Bueno, ¿y qué se sabe de la muerte de Hayden Adams, el jugador sudafricano que disputó el Mundial 26? El mediocampista de Mamelodi Sundowns, así se llamaba, e integrante del plantel de Bafana Bafana, falleció hoy a los 25 años. La policía mantiene la investigación en curso. La muerte del futbolista sudafricano Hayden Adams conmocionó al mundo del deporte. El jugador con 25 años que la semana atrás integró el plantel de Sudáfrica a la Copa del Mundo FIFA 2026, falleció este sábado por causas que todavía no fueron confirmadas oficialmente. Bueno, hasta aquí llegamos. Con un tema lo despedimos. Hasta mañana, a las 8.

0: 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En este momento aquí, 28 grados.
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6: Temperatura 4 grados.
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0: Son las 9:04.
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0: Muy buenos días para todos. Un placer estar con nuestra gente aquí en 101.7 FM, Tiempo 91.1 FM, Tambores, www.fmtiempo.com.uy. Martes 14 de julio de este 2026. María Mabel, buen día.
1: Buen día, placer enorme de estar junto a todos ustedes. En un día que, bueno, parcialmente soleado, se ve el cielo y se ve el sol, gracias a Dios, ¿no? Eso sí que a todo dar, hace tanto que uno no lo ve. En el momento estamos con 7 grados de temperatura, la sensación térmica es de 4 grados, se prevé una máxima de 18 con una mínima de 4 grados. Para el día de mañana, miércoles, aumenta la temperatura, estaría mayormente nublado. También a las 8 de la mañana estaría totalmente nublado, pero a las 9 saldría el sol, se ocultaría, estaría ahí. Pero cuidado, 22 la máxima, 8 la mínima. Mucho para el día, poco para la noche, de alguna manera. Y a partir del jueves, bueno, el jueves aumenta a 23 la temperatura, 16 la mínima. Ahí comenzaríamos a primeras horas de la mañana con lloviznas. Al mediodía arrancarían lluvias y serían lluvias fuertes. No es poca cosa, son lluvias fuertes. Para el viernes se mantiene, como decíamos en estos días atrás, tenemos la tendencia, mire, 28 de máxima, 22 de mínima. A las 7 de la mañana estaría nublado.
0: Sí.
1: A las 8 y a las 9 de la mañana el sol brillaría, pero en toda su plenitud. A las 10 de la mañana habría lluvias, tormentas eléctricas y sol.
0: Bárbaro.
1: El viernes realmente, si se da lo que está acá, va a ser un caos. Para el sábado se mantienen 26 la máxima, 16 la mínima. Serían lloviznas durante todo el día. Para el domingo, 19 de máxima, 17 en la mínima, serían lloviznas, pero por ahí de las 4 de la tarde ya son lluvias fuertes. Y se siguen dando para el lunes con 18 de máxima, con 9 de mínima. Hay lluvias, hay lloviznas. El martes sigue nublado con 14 de máxima, con 9 de mínima. Si sale el sol sería a las 5 de la tarde. Y posiblemente el miércoles haya sol.
0: Bueno.
1: Este es el pronóstico de AccuWeather. Si usted lee, Metsul ya sacó alerta.
0: Ajá.
1: Hay alerta. Según Metsul, bueno, lo que saca incluso lluvias hasta de 300 milímetros.
0: ¿Ah, sí?
1: Sí, sí. Es impresionante lo que se dice. Yo voy, no estoy alarmando, estoy alertando, porque si se da como se viene anunciando, va a ser realmente muy, pero muy feo. Hoy es 14 de julio. Ah, justo, Tabaré. Por eso pasó lo que pasó. Hoy es el Día Mundial del Chimpancé. Claro, por eso se le dio. ¿Vio? No, todo tiene un porqué en la vida.
0: Menos nosotros, cualquiera tiene día.
1: Es el Día Mundial del Chimpancé. Es el Día Internacional del Tiburón. Día Internacional del Auxiliar de Enfermería. Vaya, un fuerte abrazo a todas mis compañeras. Es el Día Internacional de las Personas No Binarias. También, porque todo cambia de nombre, ¿vio?
0: Sí, sí, sí.
1: ¿Usted sabe cuáles son las personas no binarias?
0: No,
1: no. Ah, bueno, este es un término paraguas. Así. Ajá. Se le llama. Es un término paraguas que abarca las identidades de género.
0: Ahí está.
1: ¿Vio? No, acá le cambiamos el nombre y está todo cambiado.
0: Sí, sí.
1: Es así. Es el Día Mundial de la Orca.
0: Cambiamos
1: también
0: la cáscara, ¿no?
1: No de que se ahorquen, pero es el Día Mundial de la Orca. Un 14 de julio de 1789, un aniversario más de la toma de la Bastilla en Francia.
0: Que hoy es fiesta patria.
1: Por supuesto.
0: En España.
1: No, en Francia.
0: En Francia, perdón. En Francia.
1: Ya hablo de Francia, me sale con España.
0: No, Francia. Francia y España juegan hoy.
1: ¿Usted está haciendo la competencia? Ay, justamente, pero ya hace la competencia. No, no, eso sí, hable Tabaré, buenos días Tabaré. Hable porque, ayúdeme, porque ya viene mal la cosa.
0: Bien, buen día Tabaré, ¿cómo pasó?
2: Como dijo un oyente, che, no te contagies. Buenos días, un placer compartir con ustedes otra jornada más.
0: Bien. Bueno, ya veo que vino muy chispino hoy, ¿eh?
1: ¿El sol?
2: No, no, que a uno lo hace. Suceden cosas que uno tiene que...
0: Que tomarle el sol, Fabio.
1: Claro.
2: Ay, pero por suerte salió el sol también.
1: Claro,
2: sí, eso alegra los corazones.
1: Cambia el ánimo. Sí, uno. Sí. Acá no sé, veo reflejos nada más.
2: Claro, para mí siempre brilla el sol en mi corazón porque está mi señora, pero digo,
1: qué impresionante.
0: No sé qué embarrada se va a mandar usted.
1: No, ya se se la mandó.
0: Se está atajando
1: no
0: ahí.
1: No sé cómo, él siempre es tierno, pero. Pero está romántico. El sol le está haciendo efecto.
2: Yo le dije, el sol.
1: Es el sol, el sol. Es el sol.
0: Eso sí que póngale. Póngale que es el sol. Póngale que es el sol.
1: Ay,
0: bueno, el valor de la unidad indexada para... Ah, no me dijo Tabaré, hoy...
1: ¿Qué máquina?
0: ¿El resultado de España a Francia?
2: Ah, yo pensé que iba a decir mi cuadro, que yo... El técnico que
0: su
2: tenemos
0: cuadro,
2: nosotros ya mandó.
0: No sé, miré hasta el primer tiempo iba perdiendo 2-0.
2: Terminó perdiendo, gracias a Dios, 2-0. El técnico ya mandó uno para la B y el otro cuando dirigió en la B lo mandó para la C. Ojalá que lo saque este presidente, porque si lo sigue teniendo en la C, después cuando bajemos nos va a mandar para la D, que no existe, creo. ¿Y hoy juega quién? ¿Francia hoy?
0: ¿Francia y España?
2: Ha ganado bien Francia.
0: ¿Sí?
2: Yo entre dos pedantes como son Lamine Yamal y
0: Mbappé.
2: Y Mbappé, por lo menos, prefiero a Mbappé.
0: Bueno, vamos a ver qué pasa hoy. Pero hoy es la primera semifinal.
2: 2-1.
0: Bueno. La unidad indexada para hoy, 6.61.58, 6.61.58, valor de la unidad indexada. La unidad previsional 179.236, 179.236. La unidad reajustable para este mes, 1.922.68 pesos. El índice de reajuste de alquileres de julio, 104.25. El dólar abrió la jornada a 39.05 a la compra, 41.45 a la venta. Peso argentino 0.02 y 0.20, el real 6.90 y 8.60, el euro 43.57 y 48.36, compra y venta respectivamente. Que Dios...

Mucha vida y felicidad para los cumpleañeros del día de hoy. Nelson Idiarte, Oscar Fernando Buceta, Juan Andrés Rodríguez, Mara Amarillo, Jorge Moreira, Taba Silva, Fabiana Guedes. Esos son los cumpleañeros del día de hoy. Para todos, mucha vida y felicidad.

0: Recién me acaban de comunicar que mañana vencía el plazo para inscribirse al programa Procría. Me acaban de avisar que se extendió el plazo hasta el 10 de agosto para los productores que estén interesados.
1: ¿Ah, sí?
0: Sí.
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1: 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Yo le hago una pregunta. ¿Usted qué puso? ¿A usted le llegó el mensaje?
0: ¿De?
1: ¿De Danek, por casualidad? ¿No?
0: No.
1: Ah, bueno, no, porque me llamó la atención cómo lo puso. 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
0: Bueno, siguen surgiendo voces contra el tema Casupá, contra la represa de Casupá. El otro día, en el informe de Campo Abierto, le decía que la Asociación Rural de Florida había emitido un comunicado rechazando. Ahora lo hizo la de La Valleja, también fundamentando que no hay una valoración de cuánto se deja de producir en la zona, porque las tierras van a quedar bajo agua, y qué seguimiento se le va a dar a la gente que va a ser, en cierta forma, expulsada, porque va a ser por expropiación, o si no, la gente vende antes que iniciar todo un trámite de expropiación, la gente acepta irse. Pero ahora la Federación Rural se suma al Partido Independiente y van a presentar un recurso de amparo contra la represa, las obras de la represa de Casupá. Así que es la última novedad, que la Federación Rural del Uruguay, en la reunión de ayer, resolvió, anoche que estuvo reunida, ya era última hora de la tarde, resolvió adherir a la denuncia o acompañar la denuncia que hace el Partido Independiente.
1: Pero no se habla más nada, ¿no?
0: ¿De?
1: No he escuchado para nada, ni a Ortuño, ni nada de lo que es Casupá. Han quedado bastante tranquilos.
0: Sí, pero sigue avanzando.
1: No, por supuesto que sigue avanzando.
0: Lo sabemos. ¿Verdad?
1: Sí.
0: Los actores sociales, a eso hay que sumarle todo el grupo de las redes Amigos de la Tierra y otros movimientos también se oponen, ¿verdad? No le van a dar bolilla, pero igual
1: se oponen. No, y además ya están sacando gente ya.
0: Sí.
1: Más allá de todo.
0: Bueno, exacto. ¿Y el otro, sabe cuál es el otro tema?
1: Hay varios.
0: No, el otro tema es que llamaron para 6 colonos. Para instalar 6 tambos.
1: ¿María Dolores?
0: María Dolores.
1: Ah, mirá.
0: Sí.
1: ¿Y?
0: Pero este aquí, que es para jóvenes, mujeres rurales básicamente, y jóvenes rurales. Le van a hacer la vivienda, el galpón de ordeñe, y otras cosas más que van a estar, le van a dar
1: los caminos, tanques de frío,
0: le van a dar las instalaciones. El plazo para inscribirse vence el 14 de agosto, pero hay un detalle que a mí me llamó la atención, que es para fomentar la lechería y que la gente se instale, pero con una condición que no es poca.
1: Siempre hay un pero.
0: Claro, que no es poca. porque no es colonización para quien quiera arrancar. Porque una de las condiciones que es que tiene que tener 60 vacas en orden. Es una de las condiciones fundamentales.
1: Mira, Tabaré que se había comprado una, dijo, empiezo.
0: No, imposible. No. Sí, tiene que tener 60 vacas en ordeño. No es para cualquiera.
1: No, obviamente. No. No. Su buen amigo acá que no tiene esa cantidad tampoco.
0: No. Lo hace, no es alcanza. Para cualquiera pues... tener 60 vacas.
1: No, y estoy diciendo pues una persona que trabaja, labura y hace años que está en eso, ¿no?
0: Sí. Puede ser algún... Se va a quedar con eso, con esos seis tambos, algún arrendatario que está arrendando en un campo privado y se va para colonización, que es más barato.
1: Claro.
0: Pero no que vayan a instalar más gente, o gente nueva.
1: O sea, más oportunidades no se van a abrir. Es como todo, hay trampa, como le digo yo, la trampa.
0: Claro.
1: ¿Ah? La ley es esta, la trampa es la otra.
0: Porque a la gente, quien quiera arrancar, quien quiera estar en un campo de colonización, se puede ir alguno que ya tiene tambo y que está arrendando particular. Y va para colonización y le sale más barato la renta.
1: Claro.
0: Pero ya está armado. No van a poner a nadie nuevo. Porque es una de las condiciones. 60 vacas en orden.
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0: Ya estamos en diálogo con el alcalde de San Gregorio de Polanco, Asdrúbal Rodríguez. Buen día, bienvenido a nuestra gente, gracias por atendernos.
5: Buen día, Enrique, buen día a la audiencia y bueno, como siempre, a la orden.
0: Ayer te preguntaba si ya había salido de licencia, todavía no.
5: Estuve con licencia desde el 26 de junio al 6 de julio, 11 días, en lo cual asumió como alcalde Jimena Garrido, que es la actual secretaria general del municipio, que es mi primera suplente. Y bueno, pero ya estamos nuevamente en el ruedo y moviendo como siempre.
0: Y sí, no queda otra. Bueno, primer año de gobierno de este segundo periodo, que ¿qué balance se puede hacer?
5: Bueno, la verdad que yo en lo personal muy contento con el apoyo de la gente, o si bien tuvimos un apoyo importante en las urnas cuando la elección, y bueno, seguimos con ese apoyo creciendo. Según una medición de MPC que nos mide cada 4 meses la gestión, digo, del municipio y la gestión con la gente, nos marca un 80% de popularidad. Eso me parece que para mí es muy importante, y bueno, seña que se están haciendo las cosas bien. Digo, no todo sale como uno quiere a veces, digo, errores todos tenemos en la vida, pero lo principal es saberlo reconocer cuando uno se equivoca y tratar de mejorarlo. Y eso es lo mío, digo, yo si me equivoco y si la gente me lo hace saber o yo mismo me doy cuenta, trato de corregirlo de inmediato. La verdad que contento, en suma, muy contento.
0: A pesar de que arrancó con varios palos, ¿no?
5: En... Por supuesto que sí, por supuesto que sí. Y siguen, digo, no es tanto, pero algunos palitos en la rueda se aparecen, digo. Hemos tratado de desviarlo, digo, no entrar en la máquina de eso, digo, tratar de contestar, por supuesto, todo lo que sea pregunta y consulta, digo, porque no tenemos nada para esconder. Ahora, con respecto al tema de la auditoría, digo, eso ya se dio resultado. Nosotros ahora, como municipio, pedimos que en estos días o en el mes que viene nos auditen nuevamente para ver los avances que hemos tenido, las observaciones que hemos tenido, tratar de subsanarlas. Digo que ese es nuestro carácter y nuestra forma de trabajar. Digo, cuando uno, como lo dije en un principio, si uno se equivoca, tratar de corregir, digo, es lo principal, y no tener ese ego de querer o de entender que lo sabes todo, y eso no es así. Digo, más cuando trabajamos en equipo, siempre es bueno escuchar a todas las campanas.
0: Así que el propio municipio va a pedir una auditoría.
5: Sí, sí, nosotros mismos ya nos comunicamos, los auditores quedaron totalmente de acuerdo y conformes de que nosotros vimos la parte positiva, las observaciones, y bueno, desde ahí estamos trabajando nosotros, municipio, y también parte de algunos especialistas en la materia de la intendencia, para tratar de subsanar eso y, bueno, que todo siga transitando con normalidad como lo venimos haciendo hasta el momento.
0: Bueno, es una época baja para San Gregorio de actividad, ¿no?
5: Sí, sí. Sabemos que lo fuerte de San Gregorio es en verano, pero bien. De todas formas, los fines de semana San Gregorio es muy visitado por turistas, más bien, si bien hay turistas de uruguayos, pero muchos extranjeros, que vienen a disfrutar de lo que es el descanso, la tranquilidad acá en San Gregorio. Digo, como en todos lugares siempre hay algún hecho aislado, pero bueno, son mínimos. También disfrutan de lo que son las pinturas, que son muchas que hay en San Gregorio, las esculturas, también tenemos el Museo Mucam, y bueno, son cosas lindas, digo, que uno ofrece acá en San Gregorio, y la gente viene, basta venir los fines de semana para ver ese movimiento inusual que tiene San Gregorio.
0: Y que ese aspecto como el museo abierto, sobre todo el europeo, el asiático, lo valoran muchísimo. Quizás nosotros, por nuestra propia idiosincrasia, pasamos por ello y no le damos mucha bolilla, pero el que el europeo y, como te decía, la gente de Oriente, realmente queda... le gusta muchísimo ese tipo de expresión artística, ¿no?
5: Sí, sin duda. Aparte, digo, ellos mismos se encargan de expandirlo por diferentes puntos del mundo, y cada vez llega más gente, digo. Si bien en el camping hay momentos que vemos muchos motorhomes alojados, digo, el camping está abierto todos los días del año. Este año lo hemos podido mantener abierto, y bueno, y así va a ser aquí en más. También viene mucha gente a los diferentes hoteles, y tenemos la gran ventaja ahora del vehículo eléctrico, que ahí se fijan salidas cada una hora desde el hotel municipal, y bueno, se recorren todo lo que son las pinturas y las esculturas, y la gente disfruta muy lindo, ya sea con guías turísticos o sin guía, y eso le da otra impronta a la gente que visita, y también que San Gregorio trascienda fuera de frontera, digo, porque el comentario de ese boca a boca va muy lejos, ¿no?
0: Sí, sí, y sobre todo la posibilidad de que la gente a veces no sabe dónde están o tiene que salir a recorrer en su propio vehículo, que alguna gente va simplemente como turista que llega en ómnibus y tiene esa facilidad de que hay un tour, ¿verdad?
5: Por supuesto, está muy bien organizado. Vale la pena aclarar que no es solo para gente que se aloja en el hotel municipal, sino que gente que elige diferentes hoteles acá en San Gregorio. El vehículo eléctrico está disponible para la gente que visita San Gregorio, y también el lugareño, digo, a veces que si hay algún lugareño también necesita utilizar el vehículo eléctrico, está totalmente a la orden. La verdad que fue una incorporación muy linda, digo, ese proyecto, y bueno, también ha tenido otro despegue a San Gregorio por el tema de ese sistema que se hace con el vehículo eléctrico.
0: Ayer cuando te llamé, porque esas cosas que a uno se le cruzan por la cabeza cuando está armando el programa, y es ¿Impactó o no impactó el tema de el puente ahí en la picada de Oribe? Digamos, en el movimiento de San Gregorio, ¿o ha pasado desapercibido porque los camiones van y vienen y no llegan a San Gregorio?
5: Bueno, la verdad que con respecto al puente, el tránsito de camiones se ha incrementado. Digo, no todos llegan a San Gregorio porque toman ahí la ruta, la 43, a unos kilómetros de San Gregorio, pero sí lo que se nota es en la temporada de verano, ese incremento ahí que de gente que elige venir por esa zona, por esa ruta, y también esa comunicación que tenemos ahora más directa con Durazno, con el departamento de Durazno, si bien estamos cerca, pero a veces dificultaba un poco más los horarios de la balsa, y ahora al tener el puente eso ha cambiado. En verano se nota, y pero mucho, mucho, el incremento de turistas que llegan por ese lado. La verdad que sirvió de mucho el puente, no solo para el transporte de ganado y de madera, sino también para lo que es turismo.
0: Ahí está. Pero el mayor tránsito no ha tenido gran repercusión, digamos, desde el punto de vista de carga, ¿no? Que mucha gente pensaba que podía despegar, sobre todo algunos rubros, ¿no?
5: Sí, no. La verdad que en eso no. Ya te digo, la mayoría de los vehículos pesados, de los camiones que pasan ahí, y son muchos durante el día y la noche, un tránsito continuo, no llegan a San Gregorio. Hay que ser sincero, no llegan a San Gregorio. Pero bueno, igual forma, digo, el puente ha servido no solo para eso, sino también para, ya te digo, en la época de verano, que mucha, pero mucha gente elige ese camino para llegar a San Gregorio, y también esa conexión, que vuelvo a repetir, con el departamento de Durazno, que ha sido muy buena.
0: El otro tema que quería preguntar es, ¿en qué está el tema de la posible inauguración, y no sé qué está faltando, del saneamiento de San Gregorio, que es una larga aspiración de la población y del propio municipio?
5: Bueno, nosotros... si bien no tenemos injerencia en el saneamiento, pues es una obra exclusiva de OCE, digo, pero nosotros estamos siempre en contacto con los técnicos, con los ingenieros. Se nos ha dicho que en la zona urbana de San Gregorio ya está pronto todo. Lo que sí está teniendo un pequeño contratiempo es en la parte final, en la parte de que queda más o menos a unos 4 kilómetros de San Gregorio. Ahí en la planta esa han habido algunos contratiempos, pero bueno, se habla que en poco tiempo más estaría eso habilitado, y bueno, y ahí empezar a tratar de concientizar a los vecinos para hacer las conexiones pertinentes.
0: Y ojalá se pueda llegar antes del verano, ¿no?
5: Dios quiera, se pueda llegar a empezar a conectarse la gente. Hay gente que está muy entusiasmada, y otro, por supuesto, que hay que tener algún tipo de reuniones, digo, porque no sabemos que no es fácil, digo, no, tiene un costo la conexión, y bueno, trataremos nosotros desde el municipio y desde algún otro, alguna otra fuerza viva, tratar de empujar y dar una manita para que la gente se pueda conectar.
0: ¿Se concreta este año el comienzo de la extensión del parque lineal o de la rambla costera?
5: Bueno, tenemos pensado que si el tiempo acompaña, digo, que sigue el buen tiempo, de tratar de comenzar a trabajar en lo que es la extensión ahí, con el armado de la calle y de algún cantero. Sería algo muy lindo, digo, porque es una zona más de visita y de expansión, para que la gente, aquellos que eligen San Gregorio como destino turístico, lo puedan disfrutar. Así que esperemos que lo podamos concretar antes de fin de año.
0: Muchísimas gracias, Asdrúbal Rodríguez, alcalde de San Gregorio Polanco, por la amabilidad de atender a nuestra gente. Y bueno, me imagino que ya pronto para arrancar este segundo año como alcalde.
5: Bueno, el agradecido soy yo por ese espacio que siempre tú nos brindás en la radio para poder difundir lo nuestro, y bueno, saludar a toda la gente de Tacuarembó, y decirle que estamos totalmente a la orden por San Gregorio, para recibirlos, y bueno, y para que disfruten de un fin de semana, a ver si es que le quiere pasar tranquilo y disfrutar en familia o entre amigos. Estamos totalmente a la orden por acá. Que tengan un buen día.
0: Gracias, igualmente para ti. Chau.

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1: Hoy es martes, ¿no?
0: Por todo el día.
1: Por todo el día.
0: Sí.
1: Pasado mañana es la elección de la nueva mesa de la Junta Departamental.
0: Ah, sí.
1: El nombre supongo que ya debe estar, pero nadie... ¿Eh?
0: No sabe, no contesta.
1: No, no, yo no puedo... Yo no puedo asegurar nada. No aseguran los involucrados, voy a asegurar yo. Pero pasado mañana se elige la nueva mesa de la Junta Departamental de Tacuarembó. Lo que sí les puedo decir es que va a ser
0: Mire, mejor no diga nada porque va a dar hasta las iniciales. Si usted ya sabe, déjese de embromar, más vale no diga nada.
1: Bueno, compromiso de la radio y enseguida volver.
0: Ahí va, sí, derechito.
1: Mejor.
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8: Temperatura 6 grados.
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0: nuestra gente, 101.7 Tiempo FM, 91.1 Tambores FM, Radios Uruguay, Internet, a través del Facebook de Tiempo FM, de Enrique Mabel Aldave, nuestra gente, y de periodistas allá en
1: sí,
0: el norte.
1: La red de periodistas independientes.
0: Ahí está. Un saludo grande para toda aquella gente linda también. Olga Barbosa dice, buenos días y tengan una excelente jornada. Lilian Silveira, tomándose ese rico cafecito con ese avatar, nos dice, good morning. Beatriz Trinidad dice, buenos días, queridos amigos del equipo de nuestra gente. Excelente jornada para todos. Nos pones manitas en oración, corazoncitos y una foto, divina foto. Muchísimas gracias, Bea. De corazón, gracias. También Blanca Rodríguez Vilar dice, feliz jornada para todo el equipo. Gracias, gente linda. Muchísimas gracias por estar.
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1: Recordamos que se extendió el plazo hasta el 10 de agosto para la inscripción al programa Procría. Ya estamos en diálogo con el presidente de la Cooperativa de Consumo de los Municipales, Daniel Virlé. Buen día, gracias por atender a nuestra gente.
6: Muy buenos días, Enrique, aquí y a toda la audiencia. Y bueno, por supuesto que siempre estamos a las órdenes de ustedes.
1: Bueno, estamos de franquicias.
6: Exactamente. Ahora nuestra segunda entrada, el segundo mandato, ya decidimos de que de abrir esta ventana, esta posibilidad de la franquicia de julio y agosto, debido a que municipales que estaban interesados en ser parte de la guerrilla de socios de la y bueno, para un poco evitando también lo que son esas dos unidades reajustables que siempre decimos, que muchas veces la gente se hace socio, los compañeros, porque necesitan, y bueno, entonces se liberan de eso y pasan a ser socios con los beneficios correspondientes, de acuerdo a cómo esté su ingreso en la intendencia departamental, ¿verdad? Sea, y ya son de más de 2 años, están firmando contrato. Bueno, según corresponda, pero ya con el derecho inmediato de utilizar el servicio, ¿verdad?
1: Ahí está. Y quiera que no, son casi 4.000 pesos, ¿no?
6: Sí, claro. Y bueno, entonces ya se evitan eso, que a veces parece que no, pero muchos ya andan, estamos todos bastante más justos, y cuando te puedes hacer socio, pero tener dos UR. Bueno, después vengo, es tradicional, ¿no? Después vuelvo y no. Pero cuando abrimos esta ventana de franquicia, que lo podemos hacer, ahí se ve el resultado, ¿no? De gente, de compañeros que estaban pendientes y esperando quizás eso, pues ya un poco costumbre que cada tanto nosotros hacemos vemos esta posibilidad de que la gente se acerque, ¿no?
1: Exacto. ¿Cuáles son las condiciones para hacerse socio de la cooperativa?
6: Presentar el recibo de sueldo. Como te decía, si está firmando contrato, a 30 días puede sacar lo que necesite. y también en cuanto a si es cuotas, siempre tiene que estar dentro del contrato. Una vez que se le renueva el contrato, vuelve a adquirir el mismo derecho, y después de 2 años, cuando ya quedan en forma definitiva, ya no tiene límite de las cuotas, ¿verdad?
1: Ahí está. Y con la gran ventaja de que la cooperativa, en cierta forma, es la garantía, o le sale de garantía, ¿no?
6: Claro, la cooperativa es la garantía donde operan muchísimo, digo, los compañeros, pero digo, hoy por hoy está complicado con el FER, ¿no? Entonces, nos autorizan ni de 8, inclusive, ¿no? A veces, bueno, cualquier lado vas a sacar de cuotas y viene el chequeo y te dicen, bueno, acá se olvidan de ese chequeo, porque nosotros somos los que vemos en cuanto al cupo, si tienen para descontarle sí o no, y bueno, después los garantes del comercio somos la cooperativa, ¿no? Entonces eso abre las puertas a que mucha gente pueda operar. También decimos que se siguen haciendo nuevos socios en cuanto a comercio, ¿no?
1: Claro.
6: Se sigue agrandando la grilla de comercio mes a mes, en cada mes estamos 3 o 4 convenios, siempre se viene firmando. Tenemos la lavandería ahora, la kinesióloga, sé que tenemos más porque estamos firmando, pero muchos convenios. Y lo que no siempre destacamos, Enrique, disculpame, te robo un momentito, siempre es lo que es lo de servicio, el GAL, la farmacia, los electrodomésticos y todo. Pero hay parte sensible que también nosotros tenemos y que nunca lo estamos difundiendo, pero es así, tenemos por el SEM, tienen derecho a finanzas SEM, a lo que es empresas, cremaciones, bueno, todo ese tipo de cosas que mucha gente que hoy por hoy les interesa, dice, bueno, yo voy a pagar mi cremación, pues digo, está de moda.
1: Sí,
6: entonces nosotros no andamos defendiendo es posible, pero en definitiva también estamos escondiendo una posibilidad, un servicio que tenemos para el socio, ¿no? Que no hay necesidad, hoy por hoy, esto se habla normalmente, ¿verdad?
1: Exacto, y es una realidad. A todos nos va a llegar el momento.
6: Sin duda que sí, también hay descuentos, la gente que son socios de Compta levantan en la cooperativa un formulario en el cual después van a Compta y pagan $200, $150 mínimo, creo que andan por ahí por los medicamentos, que si lo va a pagar como tiene que pagarlo, le tienen muchísimo plata, ¿no? Pero hay un montón de ese tipo de beneficios que nunca lo estamos diciendo, también tenemos afecto. La compañía de Estela, que nos acompaña en el día de hoy, también nos larga letra. Es mucho los servicios que tenemos. La verdad, que estamos en varias puntas. Por eso siempre digo, de la compra del automóvil hoy por hoy, no nos falta mucha cosa. Creemos que no nos falta mucha cosa. Tenemos más servicios de lo que realmente estamos nombrando, ¿no?
1: Exacto. Te pregunto, ¿había, digamos, un atraso importante porque había gente que no se le podía descontar? ¿Se pudo mejorar en algo?
6: No. Nosotros dimos la cifra, porque como te le digo, Enrique, no. Tenemos un poco también que ser honestos con los mismos socios, porque yo sé que a veces aparece ese pedido de rendición de cuenta interno y la plata de los socios, ¿qué pasa? ¿Dónde está? Bueno, está. En el mes pasado anduvimos en los 430 mil pesos que cubrir, este mes similar, creo que 10 mil pesos menos. O sea, estamos complicados en esa situación. Pero aparte de cubrir eso, que ya no es poca plata, digo, los gastos de siempre, de mantenimiento, de sueldos, de obligaciones de la cooperativa, de GI, seguro, BPS, INACOP, todo lo que hay que pagar, o sea, no es como ya y no es, entonces cuando entra esa plata, ya debiendo eso, te podrás imaginar que con cuota de socio no vamos a llegar, ¿no?
1: Claro.
6: Y porcentaje, porque el porcentaje de qué si no lo podemos tener al efectivo, entonces es muy complicado. Pero
1: pero también ahí pasa un poco por la responsabilidad también del socio, ¿no?
6: Sí, porque a veces que también se dan, los socios a veces no se pueden contar por algún motivo u otro, y cuando cobran, pero van y pagan el saldo, ¿no? O sea, no es que sea todo malo, porque no estamos haciendo una crítica, estamos diciendo un porqué a veces no podemos hacer otras cosas que tenemos pensado o en mente, aparte de pagar también al mismo local esos $1,000 que tenemos que pagar mensual. Entonces, ojalá que todo vaya bien, siga bien, pero seguimos dependiendo de la masa social, de los comercios que sigan abriendo más ramos para que sea más opción también. Y bueno, es la forma de trabajar y tratar de salir adelante.
1: Muchísimas gracias, Daniel Villalé, presidente de la Cooperativa de Consumo de los Municipales. Y bueno, recordar que por lo que resta este mes, este medio mes de julio y durante todo agosto, se está de franquicias.
6: Exactamente. Es más que importante, ya han habido compañeros que han aparecido por allí por la sede, 25 de mayo 397, y bueno, que ya se han hecho socios, así que esperemos que esto continúe así.
1: Te mando un abrazo, gracias, buena jornada.
6: Gracias a ti, Enrique, y un abrazo a todo el resto del equipo, y que pasen bien.
1: Chau.

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3: 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Antes de hablar con Mauricio Caro, recordarles que hoy estamos en Campo Abierto TV a partir de la hora 20. Así que, como siempre, los martes. Ya estamos en diálogo con Mauricio Caro. Buen día, bienvenido a nuestra gente. Gracias por atendernos.
4: Buen día, Enrique. Gracias a ustedes. Recontra agradecido. Acá estamos escuchando el programa desde temprano y, bueno, a la orden para transmitir información.
3: Bueno, hay varios movimientos de defensa de la tierra, del agua, de la vida, que hoy están movilizados por una serie de situaciones, como es el tema de el hidrógeno verde, lo que significan las prospecciones por el petróleo, lo del puerto en la laguna Merín, también la represa de Casupá. O sea que hay para todos los gustos, ¿no?
4: Sí, Enrique, la verdad que hay para todos los gustos. Lamentablemente está todo relacionado con el extractivismo de nuestros bienes naturales, ¿verdad? Que son para la preservación, y bueno, lamentablemente siempre la mano de eso, ¿no? La excusa del progreso, y bueno, y nosotros siempre nuestros bienes fundamentales como el agua, la tierra y nuestros montes están en peligro, ¿no?
3: Sin lugar a dudas. Acá en Tacuarembó, o en nuestra zona particularmente, hay, digamos que, una fuerte movida que se trata otra vez de reactivarla en cuanto a el tema del agua, ¿no? Por lo que significa el acuífero guaraní.
4: Sí, la verdad, Enrique, nosotros el acuífero guaraní nos empezó a preocupar en la década de 2012-2014, cuando empezamos a escuchar que iba a ser estudiado. No había mucha información hasta el 2024, que recién en el año 2024 nos enteramos que hacía décadas que venían, vamos a decir, hablando a lo criollo, metiéndole mano a nuestro acuífero para el uso de sus aguas, ¿verdad? Para la industria, básicamente. Nosotros cuestionamos como organizaciones de pueblo originario, organizaciones civiles y muchos colectivos que están en defensa del agua y la vida, embocados a la toma de conciencia, principalmente las autoridades que gobiernan cada 5 años. Parece que no hay una crítica sobre eso, a pesar de que hay estudios importantísimos que hablan en el estado que hoy está nuestro acuífero guaraní, ¿no? Si uno busca hoy, la información está donde quieras, vas a Google y pones acuífero guaraní y te va a salir todo lo que está pasando, en qué condición está, en qué grado de contaminación. Por ejemplo, nosotros también, sin que nos haya dicho nadie del sistema del estado, póngale, o referentes que están hablando sobre el hidrógeno verde y el metanol, de que nuestro acuífero guaraní está contaminado ya. En zonas de Rivera y Tacuarembó, donde están los afluentes, ¿verdad?, donde están las partes de arenisca, ya está contaminado con agroquímicos que son usados en la ganadería y en la agricultura, ¿verdad? En la agricultura, no la familiar, sino la agricultura de monocultivo, tanto como coalito, pino, canola, soja, arroz, todo lo que es para exportar, no lo que es para nosotros, siempre con la misma temática. Y bueno, cuando te enterás que nuestro acuífero ya está contaminado, es para preocuparse, ¿no?
3: Y sobre todo pensando que tenemos una vasta zona acá en Tacuarembó donde está, digamos, relativamente bastante superficial el acuífero, ¿no?
4: Claro, es superficial, sí, hay en partes en Tacuarembó, en Rivera, que está arriba prácticamente, en las partes de arenas y donde están los vertientes más primarios, ¿no? Ahí es complicado.
3: Se procura hacer nuevamente una marcha por el agua y la vida, ¿no?
4: Estamos en eso, estamos recién viendo hacerla, intentar llegar a lo que pasó en el 25 de abril de 2015, que fue una movilización histórica llevada a cabo por el pueblo de Tacuarembó. La verdad que las repercusiones fueron hasta internacionales. Y bueno, la idea nosotros es empezamos a buscar en la historia qué había pasado en Tacuarembó en defensa de nuestro acuífero, y surge esta información que no la teníamos muy completa, porque yo en esa década andaba por Montevideo, no estaba en Tacuarembó, y bueno, fue histórica, ¿verdad? Que convocó, unió a todo el pueblo de Tacuarembó, a pesar de diferencias ideológicas, religiosas, políticas. Ahí participaron parcerías, pobladores, la iglesia católica, evangelista. Estábamos todos en defensa, incluso el pueblo originario que participó también, estábamos todos en defensa de nuestro acuífero guaraní, porque estaba en peligro por el sistema de fracking, ¿verdad?, en la búsqueda de petróleo, que bueno, que el fracking es un sistema muy dañino y contaminante, el cual ya fue perforado nuestro acuífero buscando ese material, ¿verdad?
3: Sí, sí. Ahora lo que se procura es reactivar entonces esto, que bueno, habrá que trabajarlo con otras organizaciones, ¿no?
4: Sí, fue una convocatoria que nosotros, la idea es desde acá de Tacuarembó, las organizaciones que estamos acá en Tacuarembó, es empezar a hacer actividades, ir por la prensa, informarle a la ciudad de Tacuarembó qué es el acuífero guaraní, qué es lo que queremos, generar conversatorios con científicos, que nos den información más certera y bueno, y apelar a la conciencia y al respeto del artículo 47 de la Constitución, que fue votado por la ciudadanía, en el cual el agua no se toca, el agua no se vende, el agua se defiende. La única forma de tocar nuestra agua del acuífero guaraní es para ayudar a dar colaborar en bolsita de litro para un país que vecino que esté en urgencia. Es la única forma que se puede sacar el agua del acuífero guaraní. Imagínate, Enrique, y la población que acá pretenden hacer un combustible de exportación durante 30 años para Alemania, llamado metanol, usando nuestra agua, porque es prístina, porque es pura. Igual no se sabe bien para qué sería, porque ahora, a medida que van pasando los años, parece que pretenden poner las plantas, estas químicas en las cuales pretenden poner, hacerle el hidrógeno verde, que es mal llamado hidrógeno verde, es metanol. Le llaman hidrógeno verde porque usan energías renovables, que también está estudiado que para nada son, porque los paneles tienen una vida útil de 10 años, las baterías lo mismo, los molinos tienen una vida útil de 20 años, ya no estamos hablando renovable nada, al contrario, lo mismo la biomasa, se le llama biomasa porque queman la sobra de la forestal, o sea, de bio no tiene nada, o sea, está contaminando, estamos hablando de peor todavía. Todo para generar un combustible que va a ser para alimentar reactores, porque esas plantas llamadas hidrógeno verde tienen reactores, o sea que, ¿por qué tienen reactores? ¿No serán plantas atómicas? ¿Por qué hay reactores? Hay una planta que va a tener 4 reactores que van a ser enfriados con agua y van a usar el agua de nuestro acuífero para generar metanol, que va a ser el combustible, ¿no? O sea, no hay información verdadera con esto de los contratos secretos también, o sea, hay mucha cosa legal que no está siendo clara, ¿verdad? Está siendo pasada por otro lado y no se está teniendo en cuenta la Constitución, ¿no? El artículo 47, el acuerdo de Escazú, por ejemplo, en estos otros proyectos también que pretenden hacer en todo el territorio, de la reserva de agua. Entonces, apelar a la concientización, poder llegar a que nos lleve más información, la idea de nosotros, de los colectivos. Imagínate, Enrique, que esto todo a pulmón. Nosotros, la mayoría de nosotros somos changadores, incluso personas que ni trabajo tenemos, y estamos defendiendo la vida, el agua, las generaciones que vienen, nuestros hijos, nuestros nietos, ¿no? No corre por nuestro pensar el hacer dinero con nuestra agua, ¿verdad?
3: Lo que pasa es que hoy por hoy todo el mundo vive el aquí y el ahora, como dice Mabel, ¿verdad? Y se olvida de lo que va a pasar en el futuro.
4: Sí, Enrique, eso es una mentalidad cortoplacista, instalada por la misma educación también, ¿no? Porque todo lleva de una mano a la otra. Imagínate que somos formados para acatar y hacer lo que la orden o la orden que venga, ¿no? Pero ¿qué pasa? Vemos muchas, cientos y miles de personas que vivimos en el campo, eso es así, y que vemos de otra perspectiva la vida y la naturaleza y el alimento, ¿verdad? Sin alimento que salga de la tierra es difícil que el humano pueda sobrevivir. Entonces nosotros, en el caso mío, como permacultor, que hay una diferencia bárbara en la agricultura convencional y la agricultura agroecológica, el permacultor tiene otra formación, tiene otra perspectiva de ver el alimento, más bien como autosustento, y está en peligro el alimento y la semilla nuestra, se encuentran en peligro por un montón de cosas, principalmente por el famoso llamado cambio climático, que es el que se está siendo generado por nosotros mismos, capaz que no nosotros mismos, sino por quienes deciden modificar el clima para conveniencia de la producción de eucalipto, pino, canola, soja. Entonces eso genera un daño terrible en la floración de los alimentos como maní, papa, bueno, lo que estábamos acostumbrados a comer, ¿no? ¿Sí? Se impulsa la comida sintética desde el LATU. Entonces, bueno, abrimos los ganchos porque vienen por nuestra agua, también esto de los data centers, la IA, todo, que necesita mucha agua para manejar esa tecnología, y el agua es para la vida, no para eso. El humano camina sobre esta tierra, Enrique, hace millones de años, y nosotros en 200, 300 años nos estamos haciendo una destrucción total del ecosistema.
3: Muchísimas gracias, Mauricio Caro, un placer, bueno, como siempre, hablar contigo, y seguramente estaremos al habla.
4: Estaremos al habla, sí, porque la idea es ir, aunque sea una vez por mes, llevando información y hasta llegar, lograr encontrarnos para poder hacer algo importante y reflexionar principalmente, Enrique.
3: Te mando un fuerte abrazo.
4: Gracias a ustedes.
3: Chau, chau.

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1: Tengo para acá un mensaje que dice: buen día. Cada vez que escucho a alguien defendiendo el agua y el medio ambiente en general, me pregunto, ¿andarán en bicicleta, caminando, no usarán aires acondicionados, etcétera? Si no, es pura hipocresía. El acuífero guaraní, para no ser contaminado, deberíamos detener las nubes que vienen de otros países vecinos grandes, llenos de industria, que el agua se evapora y transformarse en nubes, llueve descargando todo eso que traen sobre nuestro país. Aplaudo que tratemos de no contaminar, pero debería hacer lo mismo todo el mundo, porque el clima y el aire no tienen fronteras. No es contaminar poquito, es no contaminar, lo que dice el mensaje.
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1: Hoy en la sede del Ministerio de Ganadería se va a dar a conocer los resultados de lo que fue la sexta edición del llamado o del programa Transformadoras. 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
1: Hay secretos porque son declarados secretos y hay otros secretos que terminan siendo secretos porque no se dicen. Son diferentes, ¿verdad?
2: Que no son secretos.
1: Que no son secretos, pero que lógicamente eso marca que a veces se dejan pasar, no se tocan, ¿verdad? Y que...
2: No se sabe.
1: Y que, claro, por eso, porque no se saben, porque no se hacen públicos, y que se terminan votando en los presupuestos y en las rendiciones de cuenta. Y la otra vez, o hace algunas semanas, les decía, creo que fue la semana pasada inclusive, que la rendición de cuentas no es decir que 2 más 2 tiene que dar 4, o que yo tenía 5 y gasté 6, ¿verdad? Porque en este país nunca va a pasar que tenga 6 para gastar y gaste 5, eso
2: en
1: el país
2: no va a pasar. Pero la mayoría de las personas piensa que es así,
1: ¿verdad? Pero hay un montón de cosas que se anuncian con bombos y platillos. Hoy es una puntita, pero miren que pasa en todos los gobiernos.
2: Sí,
1: pasa en todos los gobiernos. Sí. ¿Verdad? No es una cosa exclusiva del Frente Amplio. Pasa en todos los gobiernos. Pero hoy vamos a empezar con algunas cosas que se anuncian con bombos y platillos, pero como somos uruguayos, tiene un pero.
2: Hay gato con la cola, eso sí, que con la, el gato encerrado con la cola de afuera, está agazapado.
1: Vio, pero...
2: Vamos al titular siempre,
1: es,
2: ¿no?
1: Es como lo decía hoy lo de María Dolores, sí. Llaman principalmente a jóvenes y mujeres rurales.
2: Pero
1: tiene que tener 60 vacas en orden.
2: Ay.
1: ¿Verdad?
2: Sí.
1: Y esto es lo mismo. Te digo tal cosa, pero cuando vas a la letra chica te dice, pero... No es tan
2: así. Y ahí que tanto hincapié, cuánto tiempo hace que le di los porcentajes y todo lo demás de los legisladores que tenemos en el país que no tienen el liceo terminado.
1: Sí.
2: Se necesita gente que sepa.
1: Hay un proyecto que anda circulando. Anda,
2: sí.
1: Hay un proyecto ahí que después seguramente
2: no es por maldad, no es por maldad. Hay
1: que tiene que tener tratar de que
2: mínimo secundaria.
1: Que tenga, sí, por lo menos lo mínimo.
2: Sí.
1: ¿No? Porque si vos vas a trabajar de peón, te piden que tengas bachillerato.
2: Ahí la vacuna del perro también.
1: Y el que va a legislar no tiene primaria terminada.
2: No tiene idea de lo que está haciendo tampoco. Y tampoco lo leen, ¿no? Tampoco lo estudian.
1: Sí.
2: No tienen, no hay interés. O sea, el interés es político.
1: Y el que tiene terminada primaria o secundaria terminada... No digo todos,
2: sí, no,
1: pero
2: no.
1: Hay un porcentaje que como Enrique Aldave. Bueno, y ahí está. Bueno.
2: Y bueno.
1: Y bueno.
2: Y bueno. No, vamos suavecito.
1: Tres temas.
2: Suavecito, despacito y en criollo. Para que la gente lo entienda bien. Por ejemplo, en esta rendición de cuentas, en lo que tiene que ver a salud, entra en la rendición.
1: Sí.
2: Reasignación de fondos para medicamentos de alto costo y ACE.
1: Eso es bueno.
2: Escuche, es real. Se aprueba un refuerzo presupuestal para el Fondo Nacional de Recursos y ACE con énfasis en el acceso a medicamentos de oncología y enfermedades raras.
1: ¡Qué espectacular! Pero...
2: Acá está la trampa. Acá está la trampa. Aunque el titular le dice más presupuesto para medicamentos, en el desglose de los artículos se imponen mecanismos de auditoría y protocolos de acceso más estrictos. Mire que ya con los que hay es un caos.
1: Termina siempre sabe la justicia. Para que se lo den.
2: Es decir, la plata está, pero te ponen más tramas burocráticas. Una, a los médicos para recetarlos. Al paciente para litigar judicialmente si se los niegan. Peor que ahora.
1: O sea, pero...
2: Por eso, ahí está la trampa. Pero el... Vio que está precioso.
1: Sí, sí.
2: No, lo que dicen es espectacular.
1: Otro.
2: Ahí le di. ¿Quiere otro?
1: Sí.
2: Infancia y educación.
1: Infancia. Primera infancia, se ha hablado siempre.
2: Fondos blindados de primera infancia.
1: ¿Sí?
2: Sí. Se priorizan partidas presupuestales para la atención a niños de 0 a 3 años en sectores vulnerables y para programas de alimentación escolar en ANEP.
1: Ah, ¿le van a dar más plata para los comedores?
2: Acá está la trampa. Para financiar... Escuche bien. Gurizadas, no se enojen conmigo, pero esta es la verdad verdadera. Para financiar estas partidas sin subir impuestos directos, la ley hace recortes o congelamientos en gastos de funcionamiento de otras dependencias estatales y de educación secundaria y terciaria en el interior. Es decir,
1: desvisten un santo
2: para vestir a los otros.
1: Menos recursos para la educación del interior.
2: Ahí está. Y después dicen, no, pero las universidades tienen todo. Aquí tienen la trampa.
1: Bueno.
2: Aquí.
1: Y otro para terminar, pues, el día de hoy.
2: Ah, mejor me voy. Salarios públicos y vacantes.
1: Ah, lo de...
2: Un tope de contrataciones y reajustes. Se establecen los aumentos salariales y los compromisos de recuperación del poder adquisitivo para funcionarios públicos, salud, educación, policía.
1: Pero...
2: ¿La trampa? Se restringe fuertemente la reposición de vacantes en oficinas estatales.
1: Pero se lo criticaron por el 3 a 1 en la calle.
2: Ah, bueno, regla de 3 altas por cada 5 bajas es ahora.
1: ¿Sí?
2: Esto es así, sí. 3 por 5. Es la regla de 3 por 5.
1: Se van 5, entran 3.
2: Sí.
1: Está bien.
2: En las capitales quizás no se nota.
1: ¿Qué diferencia había con que antes se iban 3 y entraba 1?
2: Porque esta es 3
1: por 5. Si ahora se van 5 y entran 3.
2: Es 3 por 5, Enrique. No se nota en las capitales, ¿vio? Pero en Tacuarembó... significa mucho menos personal en las ventanillas.
1: Eso, como decía una
2: demoras amiga, en los
1: dos
2: trámites.
1: 2 más 2 siempre tiene que dar 5.
2: Sí, tiene que ser 2 más 2, 5. Ahí está donde le digo, las matemáticas a mí no me cierran. Pero esto es verdad, esto es real. No,
1: por supuesto.
2: Esto no es broma. Eso sí que me tomé la molestia de sacarle realmente lo que es, partecitas de lo que están incluidas ahí. Mire que hay, claro, más de 300,
1: que
2: hay más de 300.
1: Titular. Lo que vende es el gran titular.
2: Y es lo que le dice, es lo que le dice el gobierno. No, porque vamos a hacer tal cosa. Le falta el pero. Entonces yo le doy el titular y le digo el pero. Lo agazapado, lo escondido.
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1: Tengo otro mensaje que dice: también les digo lo otro, Nos han gobernado por décadas doctores y así estamos. La pregunta es, ¿pasa por el bachillerato, por las acciones e intenciones? Abrazo al programa. Yo no digo que todos tengan que ser doctores.
2: No.
1: Pero por lo menos tener la capacidad de discernimiento que justamente los doctores no te pasen gato por liebre.
2: Claro. Claro, no podemos meter una cosa con la otra.
1: Claro.
2: Simplemente.
1: Siempre, yo soy partidario que tiene que ser una mezcla, ¿verdad? Pero por lo menos ahí tiene que tener una, digamos, un estudio mínimo tiene que tener un legislador. No me sirven tampoco doctores, ni me sirve gente que...
2: Es más, porque si me disculpas, Enrique, sí. Hay gente que puede estar en la calle haciendo cualquier trabajo en la calle y es mucho más letrado que cualquiera que tiene el papelito colgado, porque está de claro. Esa gente también, pero convengamos que hay muchos que no se molestan ni siquiera en leer.
1: Sí, sí. El tema pasa que hay que poner una exigencia, porque la verdad que lo único que van es a ganar el sueldo.
2: Sí,
1: muchos
2: sí
1: hacen mérito para estar en el comité y tener un lugar en la lista. Sí. Pero tampoco digo sin, porque Mujica dijo que el problema era que tenía muchos doctores, que tenía que ir gente común. Estoy de acuerdo que tiene que ir gente común, ¿no?
2: Yo diría que gente con sentido común.
1: Bueno.
2: Le agregaría algo.
1: Pero también considero profesionales, porque si no va a pasar como ocurrió en un periodo X, acá en la Junta Departamental de Tacuarembó, que había una comisión de legislación, como la hay ahora,
2: sí,
1: de las comisiones permanentes. Ninguno era profesional. Entonces, cuando iban a legislar, tenían que plantear el tema y esperar lo que opinaba el asesor letrado de la Junta Departamental. Porque no había un abogado, no había un escribano en esa comisión, ¿verdad? Y yo creo que es importante.
2: Es importante que haya gente capacitada de todos lados, de todos los niveles.
1: Claro.
2: Es necesario.
1: Yo no digo de borrar
2: todo,
1: porque tiene que haber un equilibrio, como en todas las cosas de la vida, ¿verdad? Porque así como digo de esto, critico de que cómo se va a conformar una comisión de legislación donde no tenés ni abogado ni escribano. O sea,
2: no podés.
1: Por lo menos tenés que tener alguien que más o menos dé un punto de vista y una orientación.
2: Claro.
1: ¿No?
2: Que lo domine como se debe.
1: Sí, sí, por lo menos una orientación, aunque después le pidas al asesor letrado que dé su punto de vista.
2: Sí, no tiene nada que ver, que no se lo... Siempre es bueno pedir.
1: Pero tampoco comparto lo otro de gente que con primaria lo único que ha hecho es ir al comité de y ahí se ha compuesto para ser senador.
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1: Atención a la gente de Rincón de Pereira. Habrá una jornada de salud en el día de mañana en Rincón de Pereira. Talleres, control médico, vacunación, test de VIH y VDRL. Después Papa Nicolau en Policlínico Móvil de ACE. Reitero, esto va a ser en el día de mañana, en jornada de salud en Rincón de Pereira.
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1: Llega un mensaje y dice: buenos días, buena jornada. Eso que están exponiendo es de la rendición de cuentas de ahora, de este gobierno. ¿Es lo que rechaza la oposición? No sé si estos puntos los rechaza, pero es de la rendición de cuentas, claro, de ahora. Pero aclaro que en todas las rendiciones de cuentas viene siempre.
0: En todas y en todos los gobiernos.
1: Nunca ventaja para la gente.
0: No.
1: Nunca.
0: Lamentablemente
1: ventaja.
0: No. Pero es bueno que la gente se entere.
1: Sí, sí, sí, por supuesto.
0: Que se entere.
1: ¿Verdad?
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1: Tabaré, llegó tu hora porque está lindo el solcito que se mantiene acá en Tacuarembó.
0: Ah, dice que te espera el sol en el frente, Tabaré. Verónica, no se llama sol ni es. Después yo te explico. Por las dudas.
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5: Temperatura 9 grados.
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1: Son las 10 y 59 minutos.
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0: Gracias también Arturo Díaz, nuestra gente que dice buen día, feliz martes para todos. Gracias Arturo, igual para vos, que tengas un hermoso martes y hermosa semana también.
1: Bueno, la jornada de mañana en Rincón de Pereira va a ser de 9:30 a 13 horas en la escuela de Rincón de Pereira. Me aclaran eso porque habíamos dicho que iba a ser en la policlínica, ¿no? Habíamos dicho, sí, en el policlínico. Y Papa Nicolau en el policlínico. Pero la jornada de sí va a ser en la escuela de 9:30 a 13 horas, que no habíamos dicho la hora.
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3: Bueno, una turista fue atacada por un bisonte en el Parque Nacional de Yellowstone.
2: En Yellowstone.
3: Estados Unidos. La verdad que, bueno... me estaban preguntando a qué hora es el partido. El partido es a las 6 de la tarde. A las 4 de la tarde, perdón, 16 horas. Que me estaban preguntando a qué hora jugaba España. Jugaban España y Francia.
2: Veo cómo sea hasta quién juega. Estoy aprendiendo.
3: El sindicato de funcionarios registrales está en conflicto y reclama por la extensión de los contratos que se vencen en agosto. Las medidas afectan la realización de trámites.
2: ¿Podría reiterarlo, por favor?
3: Que el sindicato de funcionarios registrales está en conflicto. Está en conflicto. Ajá. Sobre todo por lo que tiene que ver a la actividad que se va a estar realizando en los trámites para libre de prenda y esas cosas que se saca en los servicios registrales. Por la renovación de contratos se declararon en conflicto y por lo tanto están de medidas sindicales.
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2: El Bren está cotizando en la franja de 79-79.50. El mercado energético sigue hiperreactivo tras las declaraciones cruzadas y las maniobras militares en torno al estrecho de Hormuz. Tras el encuentro de la coalición de voluntarios liderados por Macron en Francia, la Unión Europea comenzó a discutir formalmente en Bruselas un nuevo paquete de sanciones económicas y energéticas contra Moscú, mientras se coordinan envíos de sistemas de defensa antiaérea hacia Kiev. La diplomacia rusa advirtió que estas decisiones alejan las posibilidades de un diálogo de paz. La aviación de Estados Unidos mantiene patrullajes continuos sobre las aguas del Golfo Pérsico para garantizar libre tránsito de buques petroleros, mientras Irán reitera que la presencia militar extranjera en la zona es una amenaza directa a su soberanía. Venezuela, mientras el país continúa con los planes de realojo de emergencia tras los recientes sismos que dejaron miles de desplazados, crecen las gestiones de organismos internacionales y países vecinos para coordinar el envío directo de ayuda humanitaria, alimentos y materiales de construcción hacia las zonas más golpeadas. Quiero decirles que lo que es en el estrecho de Hormuz, la tensión escaló a niveles críticos en el Golfo Pérsico tras una nueva ola de ataques contra petroleros en el estrecho de Hormuz que dejó marineros víctimas. Estados Unidos anunció una tercera ola de bombardeos sobre capacidades costeras y de drones de Irán y el restablecimiento de un bloqueo naval, mientras Teherán advierte que mantendrá sus acciones defensivas. En estos momentos, miren que comencé recién las noticias, y en estos momentos el Brent ya está rozando los $80.
3: Se viene.
2: Se viene con todo.
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3: En el día de ayer se reunió la Comisión de Finanzas y Presupuesto de la Junta Departamental de Tacuarembó, como lo hace habitualmente los días lunes. En ese sentido ya estamos en diálogo con el maestro Julio de los Santos. Buen día, bienvenido a nuestra gente. Julio, gracias por atendernos.
7: Buenos días a la audiencia y a ustedes.
3: Bueno, molestando porque concretamente ayer en la Comisión de Finanzas y Presupuesto, no sé si comenzó a tratarse o ya se venía tratando, la rendición de cuentas y balance presupuestal 2024 de la Intendencia y también de la Junta Departamental de Tacuarembó.
7: Sí, están en el orden del día, pero se quedó en carpeta hasta la próxima reunión, ¿no es? Es un tema muy denso, digamos. Estamos a pasos de cambiar la mesa de la Junta y la Comisión también va a cambiar de integrantes o van a rotarnos. Esos puntos quedaron en el orden del día para el lunes que viene.
3: Digo, ¿por qué? ¿Están muy complicadas las rendiciones de cuentas?
7: No. Yo diría que es lo habitual, ¿no? Que es lo normal de todos los años. Hay observaciones del Tribunal de Cuentas, que siempre se reiteran el gasto o lo que sea. Pero una cosa muy interesante que pasa por primera vez a la Comisión de Finanzas. La contadora de la Junta hizo un informe muy prolijo, por supuesto, de los gastos que se hicieron por parte de la mesa de la Junta sin respaldo, vamos a decir, no digamos legal, porque en realidad sin respaldo de las normas, ¿no? Es decir, cantidad de gastos que no están autorizados por las normas. Y bueno, por primera vez la contadora se puso a informar a la comisión de esas, de alguna manera, excesos, digamos, ¿no? Porque no tiene respaldo formal para hacer esos gastos. Fue muy bien recibido por la comisión eso, ¿no? Así, bueno, porque es la primera vez en la historia que yo conozco de que eso pasa. Pero bueno, quedó ahí, se dio información, quedó en actas. Hubo mucha conformidad de parte de la comisión, pero bueno, seguiremos el lunes con esas cosas.
3: ¿Presidencia de quién?
7: Bueno, la presidencia de la mesa.
3: Sí, cuando se dieron los gastos.
7: Eso fue una cosa de ahora, de esta legislatura, ¿no es? La contadora informó de esta legislatura.
3: Ah, de esta legislatura.
7: Exacto. No, anterior no. Ya, porque ya está observado y escrito y todo, ¿no?
3: Sí, sí, esto sí.
7: Como una cosa nueva, digamos, ¿no?
3: Seguro. Digo, y bueno, y ahora se viene pasado mañana la presidencia, se supone. La integración de la mesa.
7: La integración de la mesa. Ahí hay conversaciones a todo nivel, digamos. Y como decimos un poco en broma y un poco en serio, ¿no? Es decir, hay cambio de figurita, ¿no? Por aquí y por allá. Pero todos sabemos que esto se define por votos. Y si la mayoría de la Junta decide poner a Juan Estatiu de nuevo, lo va a hacer. Depende, no sé cuál es la posición de Juan, porque no he hablado con él. Y puede ser otra persona también, pero de la mayoría, ¿no es? De la mayoría. Es lo que se comenta, digamos. Yo estoy diciendo comentarios de los pasillos, porque no he hablado con Juan, no tengo cosas. Pero la aspiración parece de la mayoría de la Junta es que él siga un año más. Y bueno, veremos.
3: Es el dato que yo tengo, pero es un dato. Así como lo tenés tú, es un dato.
7: Es un dato. Porque claro, yo también es un dato, porque no, reitero, no hablé con Juan. Él quería ir a la Secretaría General. Pero bueno, vieron eso, como es la política, ¿no? Se empieza a negociar. Hay otras listas de la mayoría que quieren ocupar ese cargo. En fin, pero hay una cosa que me interesa destacar, es que se habla con mucha calma, ¿no? Se habla con mucho respeto. No hay agresiones, digamos, o palabras fuera de lugar y eso. Se está conversando, Bien, me parece que en forma civilizada, como tiene obligación la Junta de hacerlo, ¿no?
3: Se baja un poco los decibeles, porque tú tenés vasta experiencia en la Junta. Digo, se bajan los decibeles porque, digo, lo que fue este primer año creo que hacía muchísimo, y creo que desde el retorno a la democracia, salvo en el 2000 que arrancó media complicada con aquella elección entre Eber y Sergio Chiesa, después no había sido tan dramático, y fue al comienzo nomás, y después todo se encaminó.
7: Seguro, ese estado de conmoción que sufrió la Junta en este último año, Eber da Rosa, el doctor Eber, lo definió como que cambiamos las vacaciones, ¿no? Cambiamos la vacación, hicimos que se agilitaran los trámites, que no se dejaran sin estudiar, en fin, yo estoy orgulloso de Correntada por el cambio, porque dentro de las normas cambió radicalmente el enfoque de las cosas, ¿no? Pero en fin, eso siempre lleva alguna discusión con algún tono más alto de voz, pero es pura gente civilizada. Y además una cosa, nosotros asumimos, digo nosotros porque la bancada mía, asumió que esto es por los votos. Y bueno, tranquilo, no pasa nada. Seguiremos trabajando, ¿no? Seguiremos trabajando.
3: Pero que al principio, que justamente guiado por el tema de los votos, se quería pasar por arriba.
7: Ah, exactamente. Pero no es pasar por arriba, es usar los votos, ¿no? Es decir, negociar, conseguir votos de aquí y de allá. ¿Cómo hace la mayoría? Es decir, consigue votos del Partido Colorado, consigue votos de ediles declarados independientes, y bueno, y es el juego, ¿no? Es decir, uno no puede enojarse por eso. Cada uno se encuentra, digamos, con sus aspiraciones o con sus deseos, y por ahí vota con la mayoría, ¿no? Y a otra cosa.
3: Para ti no es nuevo, porque recuerdo que eran solo dos votos los del Frente en aquel momento, ¿te acordás?
7: Sí, sí, sí. Sí,
3: y había que pelear con los otros leones, ¿no?
7: Sí. Era, pero claro, había gente muy capaz ahí, ¿no? Teníamos a Carlitos de Melo, que era un crack en la cosa, para llevar las cosas y eso. Y en fin, ahora, a mucha gente le ha llamado la atención que nosotros, el Frente, hoy, digamos, ha votado muchas cosas con Correntada. Y hemos recibido alguna crítica, ¿no? Pero es cosa de la política. Hay acuerdo en la manera de pensar y en las soluciones propuestas para la comunidad, digamos, para los vecinos. Y votamos juntos y tenemos un buen trato y una buena relación, ¿no? Que no tiene que ser permanente ni es una cosa circunstancial y por obligación de conseguir solución.
3: Esos matrimonios duran mientras le sirva a uno, dijo.
7: Exacto.
3: Como llamamos en política, los matrimonios es como... la política es como los matrimonios, vamos juntos hasta que nos sirva.
7: Pero yo quiero decir una cosa, que yo reconozco sinceramente la capacidad de los ediles del Frente en la Comisión de Finanzas y el trabajo intenso que desarrollan, ¿no? La colaboración que hacen a la comisión es una cosa muy buena. Creo que todos reconocemos en la comisión, ¿no? Es decir, hay un trabajo muy intenso, muy estudiado de los ediles, un aporte interesantísimo. Y a mí me interesa destacarlo porque es justicia, ¿no? No estamos inventando nada ni diciendo nada raro. Es público, es decir, trabajan muchísimo.
3: Yo, Mauricio Briante, no tengo, lo conozco y tenemos una buena relación, pero es relativamente nuevo. Pero a Justino lo conozco hace años y es un excelente, un excelente tipo.
7: Se dedica y pregunta y pregunta y, en fin, trabaja mucho, es decir, ¿no? Trabaja mucho. Y a mí me en fin, ayuda mucho a la comisión, ¿no? Ayuda mucho a la comisión para que las cosas salgan. Y discutimos horas igual, cuando no hay acuerdo, nos dejamos la próxima sesión y ahí se arreglan las cosas y seguimos.
3: Sí.
7: La comisión, a mi juicio, hizo un excelente trabajo más allá de los resultados, porque trabajábamos de lunes a viernes, digamos, todos los días, ¿no? Con los presupuestos de la intendencia y de la junta. Cuando nadie iba a la junta, nosotros estábamos trabajando hasta las 11 de la noche. Y no creo que sea ningún mérito mayor, pero porque era nuestra obligación, ¿no? Pero hemos trabajado muchísimo, sí, es una cosa imponente, empujado también por el presidente de la comisión, ¿no? Roura.
3: Sí, sí. Muchísimas gracias, Julio de los Santos, por la amabilidad de atendernos como como siempre, que hace años que nos conocemos, y bueno, podemos hablar de diferentes temas sin ningún tipo de problemas, y veremos qué pasa con la presidencia de la Junta. Quedan 50 y pico de horas todavía por delante.
7: ¿Qué número cabalístico ese, no? 50 y pico de horas.
3: Pero saca la cuenta, a las 11:30 de la mañana del jueves van 48, y después de las 11:30 hasta las 9, ¿no?
7: Igual, bárbaro. Yo quedo agradecido por la llamada, muy amable.
3: Un placer conversar contigo, te mando un fuerte abrazo.
7: Un abrazo.
3: Chau.

0: Acá me confirman el dato que sigue. Juan Estatiú sigue en la presidencia de la Junta Departamental de Tacuarembó. Y Cecilio Olveira, del Partido Colorado, sería el primer vicepresidente de la Junta Departamental.
1: Le sí. Dije que iba a dar las iniciales, Tabaré. ¿Vio? Bueno. No, sí.
0: Sí.
1: Él da las iniciales.
0: Y bueno, queda para definir el tema de la secretaría, ¿no? Si es Alicia Chiapara o es Gerardo Moutone.
1: Ahí está, iniciales de nuevo.
0: Son los dos nombres que están. No, lo único que le puedo decir, seguro. En política no hay nada.
1: No hay nada seguro.
0: Exacto. Pero la secretaría es para la lista 550. Eso sí, le puedo decir.
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1: Esta noche, hora 20. Justamente, por eso es que a las 4 de la tarde va a jugar España-Francia para que...
0: Claro, que quede libre el horario.
1: Claro, no, vio que no es solamente la FIFA el acomodo, no se acomodan los tantos, ¿no? Quédese tranquilo que yo lo deschavo por acá.
0: Sí, estamos,
1: bueno, pero como no quiero más.
0: Estamos de caer abrazados con Infantino.
1: Totalmente. Gracias, Tabaré, gracias, gente linda, hasta mañana, si es
0: que. Tabaré, que lo pase bien. No le voy a decir que se divierta, pero sí que aproveche el sol.
10: Sabremos cumplir, vamos a pasar lindo si Dios quiere, porque el sol amerita que uno disfrute de esa tarde.
1: Ah, total.
10: Y saludo de nuestro buen amigo Heriberto.
0: Ah, le mandamos un fuerte abrazo.
10: Estamos por hacer una campaña porque el jefe de la barra brava se me va a bajar, si no el TFC. Vamos, ¿sí?, a tener que hacer un cambio rotundo en el cuadro. Estamos peor que la selección uruguaya con Bielsa.
0: No me diga que... Bueno, si se entregó Heriberto ya el tema es grave, ¿no?
10: Lo que pasa es que usted no lo ha visto jugar el cuadro.
0: ¿Eh?
10: Los cuadros de la Liga de Fútbol Local tienen más toques consecutivos que el TFC.
0: Yo lo he visto muy poco. Lo he visto muy poco. Ya le digo, ayer miré el primer tiempo, vi que le hicieron 2 goles y tuve que salir. vi un pedazo del primer tiempo, tampoco lo vi todo. Vi un pedazo del primer tiempo, después salí y pero el ratito que lo miré, sí, juega poquito, ¿verdad? Los otros juegan poquito, pero te acuerdas, vos juegas poquito.
10: Ahora entiendo por qué usted salió desnorteado.
0: ¿Eh?
10: Ahora entiendo por qué salió desnorteado.
0: ¿Sí?
10: Estaba mirando el mundial y se pone a mirar Tacuarembó.
0: Y sí. Y bueno, ¿qué vamos a hacer? Sí, no sé, pero trajeron, ¿jugaron los nuevos ayer o no jugaron los nuevos? ¿No? Porque habían traído unos jugadores nuevos. Tres jugadores. Calculo que le voy a terminar dando la razón a mi amigo Daniel Locomotora. Calculo que le termino dando la razón. ¿Nos vamos?
1: Dije hasta mañana.
0: Ah, bueno, me voy. Sí, quedé hablando yo solo entonces.
1: Sí, no,
0: hasta
1: totalmente.
0: Mañana, que lo pasen bien, no. Cuídense mucho.
1: Se contagió. Viene a ver.
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24: Son las 11 con 42 minutos.
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29: El gobierno analiza enviar una ley alternativa para asegurar los fondos contra la pobreza infantil si la oposición rechaza la rendición de cuentas, confirmó el ministro Gabriel Odone.
30: Los trabajadores de la terminal Cuenca del Plata levantaron el paro en el puerto de Montevideo tras acordar una hoja de ruta de negociación.
29: La Comisión Legislativa Especial propondrá a Daniel Radío como nuevo comisionado parlamentario penitenciario para ocupar la vacante que dejó Juan Miguel Petit.
30: Las transferencias únicas por hijo se

0: Docentes de la Escuela Técnica de Minas pararon sus actividades en reclamo de apoyo psicológico tras registrarse una sucesión de suicidios en la zona, entre ellos el de un policía que también ejercía la docencia.
1: La proyección fiscal de la rendición de cuentas es insuficiente para estabilizar la deuda pública, según advirtió la calificadora de riesgo Moody's.
0: El precio del petróleo Brent de referencia para Uruguay alcanzó su nivel más alto en un mes tras cotizar a $86.47 el barril debido a la agudización del conflicto en Medio Oriente.
1: Los funcionarios registrales iniciaron este martes un conflicto con medidas distorsivas que afectarán la atención al público en demanda de la renovación de contratos temporales.
0: El segundo vuelo humanitario hacia Venezuela quedó suspendido temporalmente por un aumento en los costos operativos en el aeropuerto de destino, según explicó la ministra Sandra Lasso.
1: El proyecto de decreto denominado Deuda Cero obligará a los jerarcas de la Intendencia de Montevideo a estar al día con sus tributos, según propuso un edil nacionalista.
0: Aduanas incautó más de 66.000 perfumes falsificados, valuados en $4 millones, en el puerto de Montevideo.
1: La policía de Maldonado incautó un arsenal de 11 armas de fuego de gran poder tras detener un segundo integrante de una banda que robaba en zonas rurales.
0: Un adolescente de 17 años murió y su hermano de 27 resultó herido al ser atacados a balazos esta mañana en una vivienda de la localidad de Toledo, en Canelones.
1: Una mujer de 22 años resultó condenada a 12 meses de prisión bajo libertad a prueba por participar en una estafa telefónica en el este.
0: Más de 22.500 víctimas de violencia de género recibieron la protección del Estado a través del sistema de tobilleras electrónicas, informó el Ministerio del Interior.
1: Advierten que un adelanto del fenómeno de El Niño provocará precipitaciones intensas de hasta 100 milímetros y tormentas con granizo en varios departamentos del país.
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3: Temperatura 12 grados.
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0: Son las 12 con 5 minutos.
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7: 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En este momento aquí, 28 grados.
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0: Pastor Javier, impresionante lo que pasó en la vida de Mirta. Ella viene hoy por la primera vez aquí a la iglesia.
1: Wow.
0: Pentecostal. Dios es amor, es sinónimo para aplaudir, glorificar al Rey de Reyes y Señor de Señores. Mirta, ¿qué estaba pasando en su vida conforme a la revelación? Ella sentía una debilidad, un dolor muy fuerte en la cabeza.
1: ¿Sí?
0: Y ese dolor paralizaba incluso su cuerpo.
1: Dios.
0: También
2: pérdida de fuerza.
1: Pérdida de fuerza. El Espíritu, sí, Santo lo dijo. ¿Quién se acuerda? Levante la mano.
2: Poca energía, sí. Triste.
1: El dolor en la parte trasera.
2: En la parte trasera. Viene en la parte trasera. Yo fui operada de un meningioma en el 2020.
1: Okay.
2: Pero benigno. Y de ahí no sentí más nada. Pero ahora me está afectando la parte del riñón, que usted lo dijo.
1: Ah, denle un aplauso al Espíritu Santo.
0: Ella me comenta
1: tremendo
0: el interno
1: también.
0: Pastor Javier, ella viene con dolor en la cabeza. Paraliza su cuerpo, siente una resequedad en sus vistas, pérdida de fuerza, adormecimiento en su cuerpo. También ella está sufriendo de retención de líquidos.
1: Tremendo.
2: Hace más o menos 6 meses yo tengo una enfermedad llamada lupus y hacía 15 años que no hacía empuje. Y bueno, y en noviembre empecé con el empuje, dolores tremendo, que los analgésicos no me calman, tampoco los puedo tomar porque me afecta la parte del riñón.
1: Muy bien.
2: Y bueno, estoy muy limitada a todo eso, ¿no?
1: Dime, ¿qué sentiste hoy?
2: Sentí como un alivio, una relajación, algo que sabía que lo iba a sentir porque una vez yo ya vine aquí.
1: Sí. Quiero que busques lo que sentías, el dolor.
2: El dolor, lo que más me preocupa es el dolor, ese dolor tan intenso.
0: ¿Y ese dolor con el que venía, qué pasó? ¿Está o no está el dolor? ¿No está?
2: No.
0: Dice que no podía casi ni mover sus pies, su rodilla. Ella dice que totalmente paralizada.
2: Como entumecida estaba.
1: Entumecida.
2: Sí. Mucho frío.
1: Sí.
2: Mucho frío.
1: Vamos.
2: Como que me achiqué muchísimo.
1: Sí. Vamos.
0: Sus pies. Ella está moviendo las piernas. Aquí está su hermana. La hermana está aquí.
1: Mire.
0: Ella la trajo aquí a la iglesia.
1: Vamos, vamos.
0: Venga, nos cuenta un poco de testimonio.
2: Estoy liberada.
1: ¿Qué pasó con tus rodillas?
2: No.
0: Ella es la hermana.
1: Sí.
0: Cuéntenos qué estaba pasando con ella. Usted, que la hermana conoce la vida de ella, ¿qué pasaba en la salud de Mirta?
3: Amén, verdaderamente es así, pastor. Ella hace, como dijo, 15 años que sufrió un problema de lupus. Es una enfermedad inmune y autoinmune. Y bueno, ya se le había ido, ahora le volvió el problema. Y bueno, está certificada, no puede trabajar y está en la casa, o sea, sin salir y nada. Así que bueno, yo la traje para que Cristo la sane.
0: ¿Y qué pasó? Está viendo su hermana hoy cómo mueve las piernas. Usted la trajo casi que cargada y hoy ella está moviendo sus piernas, está caminando. Ella hoy ha sido sanada por el poder del Señor. Esto se llama milagro, Pastor Javier.
4: 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A las 10, 15 y 20 horas. 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
5: La paz del Señor Jesús, queridos oyentes del programa La Voz de la Liberación, amigos oyentes de FM Tiempo 101.7. En el país son 12:20 en el país. Estamos aquí con ustedes compartiendo la programación de la Iglesia Pentecostal Dios es Amor. Estamos en vivo aquí acompañándote con este espacio para traerte toda la invitación y puedas acercarte en la iglesia Dios es Amor.

Muy bien, queridos oyentes, estamos aquí en esta hora maravillosa. Damos gracias a Dios por este tiempo que el Señor nos permite compartir con todos ustedes este espacio de programación. En este día martes, hoy 14 de julio del año 2026, hermoso y precioso día. Dios nos ha regalado con una temperatura agradable, 15 grados la temperatura, día soleado, hermoso hoy, en este día maravilloso. Y queremos invitarte, alentarte para que te acerques a la iglesia, para que vengas a la casa de Dios, aquí en nuestra sede nacional de Tacuarembó, situada en la calle César Ortiz y Ayala, 254, hoy martes. Te esperamos para dos servicios maravillosos en la noche y también ahora en la tarde, a las 14 horas y también a las 19 horas. Los martes es un culto especial de palabra, de enseñanza bíblica. Los martes enfatizamos más la palabra de Dios, estudiando la Biblia, estudiando la Sagrada Escritura. Estamos en una serie de mensajes que justamente hoy culmina, la serie de mensajes acerca de las siete iglesias del Apocalipsis, los siete mensajes que Dios envía a estas siete iglesias. Ya estuvimos hablando de seis iglesias, nos resta solamente una. Hoy vamos a estar hablando del mensaje que recibió la iglesia de la Odisea. Sí, esta será la palabra, esta será la enseñanza que hoy vamos a estar tratando, aprendiendo en este culto de doctrina, de enseñanza bíblica en nuestra iglesia Dios es Amor. La iglesia de la Odisea que recibe una palabra dura de parte del Señor, ya que era una iglesia tibia, una iglesia que recibe la reprensión del Señor por ser una iglesia tibia. Y hoy vamos a aprender de eso, sobre la tibieza espiritual, cómo se manifiesta, cuáles son las características, cómo nosotros llegamos a entrar en esa tibieza espiritual y cómo podemos salir. Hoy esta será la enseñanza, si es que usted miembro de la iglesia, hermano, hermana de la iglesia, usted visitante, estás invitado, invitada para que participes y puedas estar con nosotros en esta tarde, el horario central, y en la noche a las 19 horas. El horario central, el culto central, es en la tarde. Quien te habla, el pastor Benjamín, estaremos en el Santo Altar para impartir esta enseñanza especial acerca de este último mensaje a la iglesia de la Odisea. César Ortiz y Ayala, 254, estamos entre las calles 33 Orientales y General Flores. Será un día de victoria hoy, donde vamos a orar también por el renuevo y la restauración espiritual. Vamos, hermanos miembros de la iglesia, obreros, obreras de la casa del Señor, a no faltar, que usted es el invitado especial para estar presente en esta maravillosa y linda reunión. Y atención, pueblo de Tacuarembó, porque estamos en este mes de julio, sí, y linda reunión. Y atención, pueblo de Tacuarembó, porque estamos en este mes de julio, sí, ya estamos prácticamente a mitad de este mes que hemos denominado el mes de la plenitud de Dios. ¿Por qué? Por ser el séptimo mes del año, el número 7, el número de la perfección, el número de Dios, el número de la plenitud. Por eso en julio, en este mes, estamos orando para que la plenitud de Dios se manifieste en nuestra vida, en nuestro hogar, en nuestra casa, en las diferentes áreas de nuestra vida. Por eso te estamos alentando para que en este mes participe la iglesia, participe los cultos y en especial en esta campaña de los días miércoles, que es Viviendo la Plenitud de Dios. Sí, este es el lema de esta campaña de los días miércoles, una campaña que estamos celebrando justamente en este mes de julio. Ya mañana será el segundo miércoles. El miércoles anterior hemos iniciado esta campaña poderosa en dos horarios, en la tarde y noche, 14 horas y también 19 horas. Queremos incentivar a todo el pueblo de Dios de Tacuarembó,
para que mañana miércoles, sí, mañana 15 de julio, te alistes, te prepares y puedas estar con nosotros en uno de estos dos horarios. Si puedes en la tarde, participe en ese culto a las 2. Si puedes en la noche, después de tu jornada laboral, entonces llegue a las 19 horas. No vas a arrepentirte. Dios va a guardar y esperar por ti en su presencia para bendecir tu vida, bendecir tu hogar, tu familia, tu trabajo. Vamos a estar haciendo un clamor especial por los trabajos, por los trabajadores. Vamos a estar haciendo una oración especial por la providencia de Dios, por la prosperidad de Dios, para que esa prosperidad de Dios se manifieste en tu vida, en tu salud, en tu vida emocional, en tu relación con tu cónyuge, en tu matrimonio, tus hijos y, por supuesto, en tus finanzas, en tus emprendimientos, en tu trabajo que usted hace. Dios va a prosperar, Dios va a manifestar su plenitud sobre tu vida de una manera muy, pero muy especial. Así es que prepárate y alístate, Tacuarembó, para estar presente este día miércoles en la casa de Dios.

Muy bien, queridos, seguimos con todos ustedes, seguimos compartiendo la programación en vivo y en directo a través de esta emisora radial, Radio FM Tiempo, en su dial 101.7, llegando hasta tu hogar, llegando hasta tu casa, hasta ese lugar de trabajo donde estás allí en este momento haciendo tu labor y estás allí en sintonía escuchando la programación de la Iglesia Dios es Amor. Estamos contentos y alegres de poder tener el privilegio y la oportunidad de entrar hasta donde usted está ahí en esa casa, sonando en esa radio receptor, la invitación, las palabras que hoy estamos entregando a tu vida de parte del Señor. Sí, la invitación que te damos de parte de Dios para que te acerques a su casa, a su iglesia, a su presencia, porque Él tiene bendiciones y victorias para tu hogar y tu querida y amada familia. Podés enviar tu pedido de oración al 093-92-19 y 92. Sí, envíanos tu mensaje, tu pedido de oración, que en un momentito más, ya dentro de pocos minutos, estaremos haciendo la oración, el clamor en favor de tu vida, para que hoy, en este día martes, Dios pueda bendecirte y, por supuesto, también preparar tu vida, preparar tu fe para que te acerques a la iglesia hoy o el día de mañana, en especial mañana miércoles, en esta gran campaña de la prosperidad integral con el lema Viviendo la plenitud de Dios. Sí, segundo miércoles ya de esta campaña, donde en la tarde y en la noche estaremos allí junto al equipo de obreros, de siervos, para ministrar la palabra, impartir una palabra directa de Dios a tu corazón y orar por los dones del Espíritu Santo juntamente con los presbíteros para colocar también la unción especial con el aceite consagrado. Vamos a ungirte, vamos a consagrarte para el Señor, para que aquello que Dios tiene listo y preparado para tu vida, usted la pueda recibir. Sí, la plenitud de Dios. Cuando hablamos de plenitud, estamos hablando de la presencia de Dios que completa todo en nuestra vida, porque eso es lo que significa plenitud, lo que completa lo que hace falta, lo que llena lo que hace falta. Y no hay duda, señores, que la presencia de Dios es lo que llena nuestra vida. Cuánta gente buscando satisfacción en muchas cosas, en las cosas terrenales, en las riquezas, en los logros académicos, en los logros financieros, y todo eso está perfecto, está muy bien. Pero al final uno siempre se da cuenta que aunque logra ciertas cosas en su vida, ciertos logros, ciertas metas, si no tiene a Dios, pareciera que su vida está insatisfecha, sí, está vacía. Y Dios es el único que puede llenar tu corazón, llenar tu vida con su presencia, con esa paz verdadera, con esa felicidad genuina. Por eso esta campaña de la plenitud, viviendo la plenitud de Dios, queremos que usted venga, que se acerque a la iglesia para que recibas la oración y usted pueda empezar a vivir, a experimentar esa llenura de la presencia de Dios sobre ti y sobre tu casa. Son 12:34 minutos en todo el territorio nacional. Queremos orar a tu favor, queremos interceder por tu vida, por tu hogar y tu querida familia. Quiero que prepares tu fe, prepares tu corazón, porque ya vamos a clamar a Dios. Sin antes darte esta información, que en este día viernes también, atención Tacuarembó, este viernes estaremos dando inicio también a una nueva campaña de liberación total. Ninguna arma forjada contra ti va a prosperar. Sí, este será el lema de esta nueva campaña durante 7 viernes, donde en estos 7 viernes creemos sin duda de que vamos a ver Dios obrando en cada persona y en cada familia que se acerque a la iglesia. Será imperdible en el horario de la tarde. En la noche es el culto de la de ministración, de alabanza, la noche de lo sobrenatural. Y atención, porque este domingo nos vamos preparando ya con alegría para el primer encuentro de hombres y mujeres de fe. Sí, será una fiesta, un encuentro precioso en la presencia de Dios. Primer encuentro de hombres y mujeres de fe
este domingo 19 de julio en nuestra iglesia Dios es Amor. Contaremos con la visita especial del siervo de Dios, el pastor Atila Castro, que llegará desde San Carlos, desde Maldonado, junto con su esposa, la hermana Liliana Fleitas. Estos siervos de Dios estarán ministrando, impartiendo la palabra de Dios, orando también por los enfermos, orando por los dones del Espíritu Santo. Este domingo vamos, pueblo de Dios, a prepararnos para estar presentes en esta gran actividad, gran festividad, el encuentro de hombres y mujeres de fe. Ya los ministerios de hombres y mujeres de fe se están preparando para alabar a Dios, para darte esa calurosa bienvenida a la iglesia y puedas disfrutar de una tarde hermosa y preciosa en la presencia del Señor. Todos los anexos del campo de Tacuarembó, convocado a esta fiesta espiritual, los hermanos allá de Barrio López, los hermanos de Ancina, de Curtina, de Las Toscas, los hermanos también aquí de Bonilla, todos están convocados los campos, los anexos de Tacuarembó, de la iglesia de Tacuarembó, para que estén con nosotros. Todos los barrios aquí de la ciudad, los diferentes barrios aquí en Tacuarembó y los pueblos aquí de este departamento también, los pueblos que están a una distancia de 15, de 20 kilómetros, los que están un poquito más lejos, quizás 50 o inclusive 100 kilómetros. Usted que tiene condición y si me estás escuchando, llega hasta esa ciudad, hasta ese pueblo, esta señal, esta transmisión. Dios te está haciendo llegar esta invitación. Si tienes condición, si tienes los recursos para poder estar con nosotros este domingo, no se lo pierda. Venga a la casa de Dios en César Ortiz y Ayala 254, entre 33 Orientales y General Flores. Está nuestra iglesia ubicada, la iglesia pentecostal Dios es Amor, donde en estos próximos días estaremos disfrutando de estas maravillosas campañas, actividades y fiestas que se van a celebrar. Así es que nadie puede faltar, nadie puede quedarse en casa. La invitación está hecha para ti y tu querida y amada familia. Atención, queridos, ya nos preparamos para orar a nuestro Dios.

valor. Muy bien, queridos oyentes, estamos aquí, seguimos con esta programación. Prepare su fe, prepare su corazón, siga enviando allí su comentario, su pedido de oración en el WhatsApp al 093-9219-92, que en un momentito la oración que vamos a hacer va a tocar tu vida, sí, va a tocar tu corazón, va a tocar y visitar tu hogar, tu familia, con bendición, con sanidad. Si estás enfermo, el Señor te puede sanar. Si estás pasando por un proceso espiritual, estás triste, angustiado, sientes que tu vida cada vez más está yendo para abajo, sientes que no avanzas, no creces, hoy el Señor te dice: quiero levantarte, quiero bendecirte, quiero entregarte la victoria para tu vida. Así es que prepare su corazón, en un momento vamos a orar por usted, pero por sobre todo, prepara tu fe y tu vida y participe en la iglesia. Llegue en la iglesia, llegue en la casa de Dios este día martes, hoy, mañana miércoles, o si puedes el viernes, o de lo contrario este día domingo. No dejes pasar esta semana sin visitar la iglesia, no. No dejes pasar esta semana la oportunidad de llegar a la casa de Dios, de que vengas a recibir esa palabra que Dios tiene para tu vida, esa palabra que Dios tiene para tu corazón, esa palabra que el Señor tiene preparado para restaurarte. Sí, quizás hoy es el día que Dios te preparó, Dios te está hablando por medio de su Espíritu Santo. Hoy no puedes dejar pasar esta oportunidad, no rechazar la invitación, la voz de Dios que habla a tu mente, a tu corazón, a tu espíritu, diciéndote: quiero bendecirte, quiero sanarte, quiero darte mi victoria. ¿Qué tienes que hacer? Simplemente creerle al poder de Dios, confiar en su palabra y acercarte hasta su casa. Sí, Dios se manifiesta allí donde tú estás, en tu casa. También allí Dios te visita. Eso es verdad. Pero necesitamos entender que también debemos de esforzarnos, de hacer el esfuerzo, de acercarnos a la iglesia, a la casa de Dios, para agradecerle, para orar, para buscar su presencia y para oír el mensaje. Así es que no te pierdas esta semana, en cualquier día de esta semana, si estás trabajando, quizá, pastor, no puedo hoy, no puedo mañana, pero en el nombre de Jesús, Dios me va a preparar el tiempo para este fin de semana, para estar el viernes o para estar el día domingo en la presencia del Señor. Haga ese esfuerzo y venga con su familia, venga con mucha fe, no importa en la condición que te encuentras, nuestro Dios Todopoderoso tiene el poder para restaurar tu vida, bendecir tu hogar de una manera muy, pero muy especial. Dice la palabra de Dios en uno de los evangelios, el Señor dice: venid a mí todos los que estáis trabajados, cargados, cansados, y yo los haré descansar. Lo que Dios está diciendo: yo tengo el descanso para esa carga que usted viene sintiendo, o ese cansancio físico, espiritual, que usted viene enfrentando. Dios tiene la paz para tu corazón, y Él te llama, te invita a que te acerques a su presencia, a su casa, a su iglesia. Una vez más te reitero la dirección: César Ortiz y Ayala, 254 entre General Flores y 33 Orientales. 12 del mediodía, 43 minutos. Ahora sí nos vamos a esta oración especial. Antes de despedirnos de este espacio, de esta programación, agradeciendo a Tabaré, que está aquí en los controles técnicos, y a todos los oyentes que están escuchando en esta hora la programación.

Amado Dios, eterno Padre Celestial, Señor, gracias. Mil gracias te damos, Padre amado, por esta oportunidad, por este tiempo y por el privilegio, Señor, que tenemos de poder hablar de tu amor, de tu evangelio, de tu verdad, a través de estas ondas radiales, a través de esta emisora. Gracias, Señor, te doy por aquellos oyentes que hoy han escuchado el programa, que hoy han estado allí prendido a la transmisión, Señor, recibiendo cada palabra, cada aliento, recibiendo la invitación, Señor, para que participe de los cultos. Sea tu Espíritu Santo en este momento obrando en esa vida, en ese corazón, en esa mente, para que esta gente, Señor, estas casas y hogares que reciben esta programación, escuchan esta programación, sean bendecidos por ti y puedan levantarse para llegar a tu presencia. Señor, oramos por los enfermos, oramos por los oprimidos. Señor, oramos por las personas que están sufriendo, Señor, esa enfermedad, esa tristeza, esa depresión, esa angustia en su corazón, esa madre de familia, ese padre de familia, Señor, que está con esa preocupación, con esa carga emocional, espiritual, etcétera. Te pedimos, Señor, que tú visites a cada una de estas personas trayendo liberación, trayendo paz, trayendo salud y trayendo providencia, prosperidad de lo alto. En el nombre de Jesús oramos, Señor, por cada familia que ha escuchado la radio. Gracias te damos por esta emisora, por los propietarios, por los que trabajan aquí, Señor. Oramos por Tabaré, su trabajo y toda su familia, por Carlos Rodríguez y todos los demás trabajadores, Señor, los conductores y locutores que realizan programas, diferentes programaciones en este lugar, ven a bendecirlos poderosamente. Que cada programación, Señor, sea bendecido y cada persona que escucha esta radio, Señor, sea edificado por ti. En el nombre de Jesús, gracias te damos, Señor. Amén y amén, Jesús.

Muy bien, queridos oyentes, nos vamos despidiendo. Hacemos esta oración especial con fe. Reciba la victoria de Dios. El Señor te bendiga grandemente. Gracias a Tabaré por la colaboración aquí en los controles y a todos los oyentes por escucharnos en esta hora. Nos vemos en una próxima programación. Que el Señor les bendiga. Les habló el pastor Benjamín Ezequiel.

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Vuelva a sintonizarnos en una próxima emisión. Que Dios les bendiga.

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1: El gobierno analiza enviar una ley alternativa para asegurar los fondos contra la pobreza infantil si la oposición rechaza la rendición de cuentas, confirmó el ministro Gabriel Odone.
2: Los trabajadores de la terminal Cuenca del Plata levantaron el paro en el puerto de Montevideo tras acordar una hoja de ruta de negociación.
1: La Comisión Legislativa Especial propondrá a Daniel Radío como nuevo comisionado parlamentario penitenciario para ocupar la vacante que dejó Juan Miguel Petit.
2: Las transferencias únicas por hijo se cobrarán totalmente en efectivo y sin controles sobre su destino, según confirmó el Mides.
1: La Asociación Uruguaya de Energías Renovables prevé un aumento de venta de autos eléctricos en el segundo semestre para evitar el cobro de IMESI que regirá en 2027.
2: El sistema de libreta de conducir por puntos comenzará a aplicarse de forma gradual a partir de este año, según anunció el presidente de la UNASEF, Marcelo Metediera.
1: Los docentes de la Escuela Técnica de Minas pararon sus actividades en reclamo de apoyo psicológico tras registrarse una sucesión de suicidios en la zona, entre ellos el de un policía que también ejercía la docencia.
2: La proyección fiscal de la rendición de cuentas es insuficiente para estabilizar la deuda pública, según advirtió la calificadora de riesgo Moody's.
1: El precio del petróleo Brent de referencia para Uruguay alcanzó su nivel más alto en un mes tras cotizar a $86.47 el barril debido a la agudización del conflicto.

0: 4 millones de dólares en el puerto de Montevideo.
1: La policía de Maldonado incautó un arsenal de 11 armas de fuego de gran poder tras detener un segundo integrante de una banda que robaba en zonas rurales.
0: Un adolescente de 17 años murió y su hermano de 27 resultó herido al ser atacados a balazos esta mañana en una vivienda de la localidad de Toledo, en Canelones.
1: Una mujer de 22 años resultó condenada a 12 meses de prisión bajo libertad a prueba por participar en una estafa telefónica en el este.
0: Más de 22.500 víctimas de violencia de género recibieron la protección del Estado a través del sistema de tobilleras electrónicas, informó el Ministerio del Interior.
1: Advierten que un adelanto del fenómeno de El Niño provocará precipitaciones intensas de hasta 100 milímetros y tormentas con granizo en varios departamentos del país.
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1: ¿Qué tal, amigos? Comenzamos a informar en este martes 14 de julio de 2026, saludando a CW125 Radio Bella Unión en Artigas.
3: Aquí están los titulares de las principales noticias de esta edición de Inforrami.
0: El gobierno analiza enviar una ley alternativa para asegurar los fondos contra la pobreza infantil si la oposición rechaza la rendición de cuentas, confirmó el ministro Gabriel Odone.
1: Los trabajadores de la terminal Cuenca del Plata levantaron el paro en el puerto de Montevideo tras acordar una hoja de ruta de negociación.
0: La Comisión Legislativa Especial propondrá a Daniel Radío como nuevo comisionado parlamentario penitenciario para ocupar la vacante que dejó Juan Miguel Petit.
1: Las transferencias únicas por hijo se cobrarán totalmente en efectivo y sin controles sobre su destino, según confirmó el Mides.
0: La Asociación Uruguaya de Energías Renovables prevé un aumento de venta de autos eléctricos en el segundo semestre para evitar el cobro de IMESI que regirá en 2027.
1: El sistema de libreta de conducir por puntos comenzará a aplicarse de forma gradual a partir de este año, según anunció el presidente de la UNASEF, Marcelo Metediera.
0: Los docentes de la Escuela Técnica de Minas pararon sus actividades en reclamo de apoyo psicológico tras registrarse una sucesión de suicidios en la zona, entre ellos el de un policía que también ejercía la docencia.
1: La proyección fiscal de la rendición de cuentas es insuficiente para estabilizar la deuda pública, según advirtió la calificadora de riesgo Moody's.
0: El precio del petróleo Brent de referencia para Uruguay alcanzó su nivel más alto en un mes tras cotizar a $86.47 el barril, debido a la agudización del conflicto en Medio Oriente.
1: Los funcionarios registrales iniciaron este martes un conflicto con medidas distorsivas que afectarán la atención al público en demanda de la renovación de contratos temporales.
0: El segundo vuelo humanitario hacia Venezuela quedó suspendido temporalmente por un aumento en los costos operativos en el aeropuerto de destino, según explicó la ministra Sandra Lasso.
1: El proyecto de decreto denominado Deuda Cero obligará a los jerarcas de la Intendencia de Montevideo a estar al día con sus tributos, según propuso un edil nacionalista.
0: Aduanas incautó más de 66 mil perfumes falsificados, valuados en 4 millones de dólares en el puerto de Montevideo.
1: La policía de Maldonado incautó un arsenal de 11 armas de fuego de gran poder tras detener un segundo integrante de una banda que robaba en zonas rurales.
0: Un adolescente de 17 años murió y su hermano de 27 resultó herido al ser atacados a balazos esta mañana en una vivienda de la localidad de Toledo, en Canelones.
1: Una mujer de 22 años resultó condenada a 12 meses de prisión bajo libertad a prueba por participar en una estafa telefónica en el este.
0: Más de 22.500 víctimas de violencia de género recibieron la protección del Estado a través del sistema de tobilleras electrónicas, informó el Ministerio del Interior.
1: Advierten que un adelanto del fenómeno de El Niño provocará precipitaciones intensas de hasta 100 milímetros y tormentas con granizo en varios departamentos del país.

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2: Desde la Asociación de Radios del Interior y cuando estamos comenzando a promediar la jornada de este martes 14 de julio para sus emisoras afiliadas en todo el país, estamos iniciando el desarrollo de la información adelantada en titulares. Comenzamos contándoles que los trabajadores de la terminal Cuenca del Plata acordaron finalmente un cronograma de negociaciones con la empresa y levantaron de esta forma el paro en el puerto de Montevideo. El dirigente sindical Álvaro Reinaldo explicó que ambas partes entendieron necesario propiciar un clima de paz laboral para permitir que fluya el diálogo. El acuerdo dispone una hoja de ruta de trabajo para intentar llegar a un entendimiento hacia el 22 de julio, lo que implicará un calendario intensivo de reuniones diarias. Reinaldo anticipó que el reclamo de cambios en el sistema de jornales asegurados será uno de los temas centrales sobre la mesa y no descartó la posibilidad de acordar una prórroga de una semana si el balance de las negociaciones resulta positivo.
3: Las distorsiones generadas por el conflicto y el paro en el puerto de Montevideo perjudican la competitividad del país y deterioran su imagen internacional frente a competidores de la región, según señaló el ministro de Ganadería, Agricultura y Pesca, Alfredo Frati. El jerarca celebró el levantamiento de las medidas gremiales tras el acuerdo de negociación, pero advirtió que este tipo de problemas desestimula la llegada de navieras debido a los altos costos económicos que enfrentan las embarcaciones cuando quedan varadas. Frati remarcó que estas situaciones provocan que se elijan otras terminales de la zona, restándole al puerto local la posibilidad de consolidarse como el centro de referencia en la región.
4: Si pensamos como país, es bastante impresentable que estemos con estos problemas. Pues ¿sabes lo que pasa? Se empiezan a negar a venir porque un barco parado cuesta mucho dinero para el que trae el barco y también para el que exporta. Entonces, yo no tengo la solución, no soy un hombre de conozca la intrínseca del puerto. Eso lo tengo que decir como ministro y como ciudadano, que nos perjudica abiertamente, porque empiezan a tomar elección otros puertos cuando nosotros debíamos de ser el lujo de la región.
2: El director nacional de transferencias y análisis de datos del MIDES, Juan Martín Fernández, confirmó que de aprobarse el nuevo esquema de la rendición de cuentas, las transferencias únicas por hijo podrían cobrarse en un 100% en efectivo y sin trazabilidad sobre su destino. El jerarca explicó que los monitoreos demuestran que las familias vulnerables orientan sus gastos a servicios básicos y defendió la necesidad de confiar en que las personas dispondrán del dinero para afrontar sus necesidades diarias. La iniciativa generó duras críticas desde la oposición, que cuestionó la eliminación de los controles y de las contraprestaciones en educación y salud. La senadora nacionalista Graciela Bianchi señaló que dar prestaciones sin exigencias es un error y que la forma real de combatir la pobreza infantil es mediante educación de calidad y empleo genuino, mientras que el senador colorado Gabriel Gurméndez advirtió que al no garantizarse el destino de los fondos para la alimentación del menor, el dinero podría terminar utilizándose para otros fines.
3: Daniel Radío será propuesto ante la Asamblea General para ocupar el cargo de comisionado parlamentario penitenciario, con el objetivo de que entre en funciones lo antes posible. La Comisión Legislativa Especial seleccionó al actual director del INISA para cubrir la vacante que dejó Juan Miguel Petit en septiembre de 2025. Radío obtuvo el respaldo de 7 de los 8 legisladores de la comisión, pertenecientes al Frente Amplio, Partido Nacional y Partido Colorado, con el único voto en contra del diputado Gustavo Salle. Está previsto que la Asamblea General sesione de forma extraordinaria este miércoles para hacer efectiva la designación del dirigente del Partido Independiente.
2: El gobierno analiza diferentes alternativas para garantizar la prioridad de gestión en caso de que la oposición confirme su rechazo a la rendición de cuentas, según admitió el ministro de Economía y Finanzas, Gabriel Odone. Ante la negativa de la coalición republicana a votar el proyecto debido al incremento de gasto previsto, el secretario de Estado señaló que la vía para asegurar las transferencias destinadas a combatir la pobreza infantil podría ser el envío de una ley alternativa al Parlamento, aunque reconoció que ese camino requerirá igualmente el apoyo de la oposición y será más trabajoso. O'Donnell cuestionó la postura de la oposición y calificó de poco serio y frustrante el argumento de rechazar el proyecto, argumentando que se pueden buscar otras vías de financiación para las partidas de la infancia.
3: El sistema de libreta de conducir por puntos comenzará a aplicarse de forma gradual a partir de este año para premiar a los buenos conductores y sancionar a los infractores, según confirmó el presidente de la Unidad Nacional de Seguridad Vial, Marcelo Metediera. El jerarca explicó que ya se acordó la distribución de responsabilidades con el Congreso de Intendentes, que asumirá las tareas administrativas y la vinculación con la ciudadanía, mientras que el organismo de seguridad vial se encargará de gestionar los puntos. Actualmente, se trabaja en el diseño del software necesario para la puesta en marcha de este registro, que tiene como plazo máximo para su implementación definitiva el mes de septiembre de 2027.
5: Nosotros terminamos de acordar con el Congreso de Intendentes qué va a hacer cada una de las partes. La UNASEP tiene que hacer la gestión de los puntos y la recuperación de los puntos. El Congreso de Intendentes se encarga de toda la otra parte, que es la administrativa, el vínculo con la gente, el vínculo con las empresas, aquello de si yo tengo un vehículo que es mío, pero los puntos, la infracción la cometió otra persona. Todos esos trámites administrativos los resuelve el Congreso de Intendentes y nosotros nos vamos a encargar del tema de los puntos. Lo que pasa es que hay un trabajo que es de puertas adentro. Ya acordamos la arquitectura del software, se están con los presupuestos para los desarrollos del software para que eso funcione, para que se hagan los testeos, y bueno, una vez que eso esté pronto coordinaremos con el Congreso de Intendentes para fijar una fecha de arranque y poder empezar de una vez. Recordemos que el decreto establece que el plazo máximo para que se empiece a funcionar, máximo es septiembre del 2027, o sea, es el plazo máximo por ley, y a nosotros nos gusta, porque así lo planteamos, que se haga lo antes posible para que se haga en un proceso paulatino, despacio, cuidando los problemas que se puedan surgir sobre la marcha.
2: Conmoción en Minas por una serie de suicidios, entre ellos la de un policía que además era docente en UTU. Varias noticias vinculadas a la economía, entre ellas la confirmación de que sigue aumentando el precio del petróleo Brent internacional de referencia para los combustibles en Uruguay. Nueva reunión de la Asociación de Consignatarios de Ganado, donde se constató que en la última semana siguieron aumentando los precios del ganado gordo. Los funcionarios registrales comenzaron un conflicto gremial y desde hoy aplican medidas distorsivas. Los motivos por los cuales está suspendido el segundo vuelo humanitario hacia Venezuela. Amplia información policial, incluyendo un nuevo asesinato esta mañana de un adolescente de 17 años en Toledo, departamento de Canelones. Preocupante pronóstico meteorológico del INUMED para las próximas horas, para varios departamentos. Estos y otros temas estarán en minutos en la segunda parte de InfoRami.
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2: Desde la Asociación de Radios del Interior retomamos la información que interesa a todo el país en Inforami de este martes 14 de julio.
3: Un funcionario policial se quitó la vida dentro de la Jefatura de Policía de La Valleja en la ciudad de Minas, en un hecho que generó profunda consternación. El fallecido fue identificado como Fabio García, quien además de cumplir funciones en la Fuerza de Seguridad, trabajaba como docente y director de educación secundaria en un colegio privado local. Este triste episodio representa el séptimo caso de autoeliminación dentro de las filas policiales en lo que va del año, lo que incrementa la preocupación institucional ante la problemática de la salud mental en la interna de la Fuerza de Seguridad. Frente a la dolorosa pérdida, la parroquia Santa Teresita de la capital minuana emitió un mensaje de luto en el que llamó a toda la sociedad a la reflexión y a la necesidad de acompañar y escuchar a quienes atraviesan por situaciones de profunda angustia.
2: En este mismo marco, docentes y funcionarios de la Escuela Técnica de Minas realizan un paro de actividades y se manifiestan frente al centro educativo en reclamo de apoyo urgente en materia de salud mental. La comunidad educativa, conmovida por una sucesión de trágicos episodios recientes, emitió un comunicado donde exige la incorporación de un equipo multidisciplinario que brinde contención y respaldo frente a situaciones complejas. La medida de fuerza comenzó a primera hora de la mañana, tras registrarse en lo que va del mes los suicidios de una joven docente y exalumna del centro y de una estudiante actual, hechos a los que se sumó el fallecimiento de otra alumna adolescente de la institución en un siniestro de tránsito ocurrido en Canelones.
3: La calificadora de riesgo Moody's advirtió que la proyección fiscal planteada en la rendición de cuentas por el gobierno es insuficiente para estabilizar la deuda pública bruta de Uruguay. Según las estimaciones de la firma, la deuda superará el 65% del Producto Interno Bruto para el año 2030, lo que representa 5 puntos por encima de lo registrado en 2025. El análisis agrega que la rigidez de la estructura del gasto limita el margen de ajuste ante posibles perturbaciones de la economía. Moody's proyecta además que los ingresos del gobierno bajarán este año medio punto porcentual respecto a lo estimado en el presupuesto nacional.
2: Se aguardan novedades en el mercado automotor si se concreta la predicción del presidente de la Asociación Uruguaya de Energías Renovables, Diego Oroño, quien advirtió que el nuevo esquema de IMESI para los vehículos eléctricos afectará a modelos de consumo masivo y no únicamente a la alta gama, como se había anunciado de forma previa. El decreto gubernamental establece un impuesto selectivo que alcanzará las unidades con un valor de aduana superior a los $19.000, cifra que equivale a unos $28.000 de precio final al público y que comprende al vehículo eléctrico más vendido actualmente en el país. Para el representante del sector, la medida representa un quiebre en la política energética nacional debido a su carácter puramente recaudatorio, al tiempo que advirtió un panorama adverso tras la suba en las tarifas de carga de UTE y las intenciones del Congreso de Intendentes de revisar la patente de rodados. Oroño anticipó un fuerte repunte en las ventas para este segundo semestre por parte de los compradores que buscarán evitar el tributo que comenzará a regir el 1 de enero de 2027.
3: La producción industrial experimentó una caída del 3,5% en mayo en comparación con el mismo mes del año pasado, según informó el Instituto Nacional de Estadística. Los principales factores que incidieron en esta baja fueron el descenso en la actividad de la industria frigorífica y de otros sectores agroindustriales como la molinería triguera, las malterías y la industria oleaginosa. En contrapartida, en el acumulado de los primeros 5 meses del año se registró un incremento del 2,3% en la producción general, impulsado por la elaboración de concentrados de bebida en la zona franca de Colonia y el sector de la celulosa, aunque el empleo en el sector industrial acumuló una caída del 1,7% en el año.
2: Los precios de la hacienda para el ganado gordo aceleraron su ritmo de aumento durante la segunda semana de julio y cortaron una racha de estabilidad que se mantuvo durante el último mes, según informó la Asociación de Los precios de la hacienda para el ganado gordo aceleraron su ritmo de aumento durante la segunda semana de julio y cortaron una racha de estabilidad que se mantuvo durante el último mes, según informó la Asociación de Consignatarios de Ganado. El mercado continuó con un buen nivel de faena dentro de un panorama que los operadores calificaron de más dinámico y firme, fijando una referencia promedio de $5.62 por kilo de carcasa para el novillo y de 5.20 para las vacas gordas. Por su parte, la reposición mantuvo el interés con el ternero cotizando a $4.20 en pie, mientras que los lanares operaron con escasa oferta y una demanda activa que posicionó al cordero en $6.19 por kilo a la carne. Al término de la habitual reunión de precios de los lunes a la noche, Santiago Estefan, directivo de la Asociación de Consignatarios de Ganado, analizó el mercado de la última semana.
4: Reunión en la que analizamos la semana 28 del mercado ganadero, semana que va del 5 al 11 de julio. Comenzando con la reposición, comentarles que una demanda sostenida, el mercado mantiene el dinamismo. Si analizamos las referencias de las principales categorías, el ternero promedió $4.20, ajustando 2 centavos al alza, la ternera $4.05, ajustando 1 centavo al alza, y la vaca de invernada promedió $2.32, ajustando 1 centavo a la baja respecto a la semana anterior. Pasando al mercado de vacunos con destino a la industria frigorífica, comentarles que continúa el buen nivel de faena, con un mercado que está más dinámico y mantiene la firmeza. Si pasamos a analizar la faena, la misma fue de 46.711 cabezas, ajustando 1.499 al alza respecto a la semana anterior, y la composición de la misma fue 46% novillos, 36% vacas y 17% vaquillonas. En el acumulado anual estamos un 15% por debajo del año anterior. Los promedios de las principales referencias son $5.62 para el novillo, $5.25 para la vaca, $5.51 para la vaquillona, ajustando las tres principales referencias al alza. En lo que respecta a los lanares con destino a la industria, con poca oferta continúa la buena demanda y los promedios son $6.19 para los corderos, $5.22 para los capones y $5.12 para las ovejas. Mantiene el promedio de la semana anterior la oveja y ajusta al alza tanto los corderos como los capones.
2: Los precios internacionales del petróleo alcanzaron hoy su nivel más alto en un mes debido a la agudización del conflicto en Medio Oriente tras la restitución del bloqueo naval de Estados Unidos a Irán. El barril de Brent, de referencia para el mercado uruguayo, subió más de un 3% para situarse en los $86.47, mientras que el West Texas aumentó casi un 3% y cotizó a 80,29. La tensión en el Estrecho de Hormuz, una de las vías fluviales más importantes para el comercio energético mundial, se reavivó tras ataques cruzados contra los petroleros emiratíes, y la propuesta de Washington de cobrar una tasa por custodiar la zona, lo que redujo al mínimo en 2 meses el tránsito de buques cisterna por el lugar.
3: El Banco Central del Uruguay propuso un anteproyecto de ley para que los menores de edad no generen historial crediticio por préstamos o tarjetas que los adultos soliciten en su nombre. La iniciativa del directorio busca evitar que los niños y adolescentes carguen con consecuencias financieras negativas asumidas por sus representantes legales y comiencen su vida adulta sin deudas heredadas. La modificación legal impedirá que los datos de los menores sean informados a la central de riesgo de la institución o de los registros de deudores privados, una prohibición que se mantendrá vigente incluso desde que los involucrados cumplan la mayoría de edad.
2: El Sindicato de Funcionarios Registrales comenzó un conflicto gremial y aplica desde hoy martes medidas distorsivas que afectan la atención al público y así seguirá en los próximos días. Las acciones gremiales irán en aumento y prevén llegar al lunes de la próxima semana sin atención en las oficinas si no obtienen una respuesta de las autoridades a sus reclamos. Durante hoy martes y mañana miércoles, los funcionarios no entregan documentos ni realizan trámites urgentes, mientras que el jueves y el viernes suspenderán el ingreso de documentación. El sindicato reclama la renovación de los contratos temporales que vencen a finales de agosto, hasta que ingrese la nueva reestructura administrativa.
3: El segundo vuelo humanitario hacia Venezuela no partirá este martes debido a modificaciones en los costos operativos aplicados a las aeronaves que arriban a ese país, según explicó la ministra de Defensa Nacional, Sandra Lasso. La secretaria de Estado aclaró que la coordinación de la salida corresponde al Ministerio de Relaciones Exteriores y destacó el ofrecimiento de aeronaves como el Hércules por parte de su cartera para colaborar con la situación. Lasso señaló que es momento de mantener la calma ante el cambio de condiciones en el aeropuerto de destino y remarcó que las definiciones finales corresponden a las autoridades de gobierno.
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2: Un adolescente de 17 años murió y su hermano de 27 resultó herido tras ser atacado a balazos esta mañana en una vivienda de la localidad de Toledo, en Canelones. El ataque ocurrió en una finca del barrio 2020, donde un grupo de personas se apostó en el exterior y comenzó a disparar hacia el interior de la casa. Fuentes policiales confirmaron que en la escena del crimen se hallaron unas 30 vainas calibre 9 milímetros. Efectivos de Policía Científica y del Departamento de Homicidios trabajaban esta mañana en el lugar para esclarecer el hecho y dar con los responsables del ataque.
3: La policía de Maldonado detuvo a un segundo integrante de la banda criminal que realizaba hurtos en establecimientos rurales de ese departamento y de La Valleja, logrando además incautar 11 armas de fuego ocultas en un descampado. El procedimiento se realizó en el marco de la Operación Ruta 12, segunda parte, donde los efectivos incautaron un fusil de asalto, un rifle con mira telescópica, escopetas, pistolas y revólveres de diversos calibres, junto a abundante munición. La detención de un joven de 25 años que cumple arresto domiciliario por receptación permitió a los investigadores y a la Fiscalía localizar el arsenal que contenía varias piezas denunciadas por robo.
2: La Dirección Nacional de Aduanas incautó más de 66.000 perfumes falsificados en el puerto de Montevideo, los cuales fueron valuados en $4.200.000. El cargamento, que simulaba pertenecer a 20 marcas de lujo reconocidas internacionalmente, llegó desde China en un contenedor consignado a una empresa recientemente creada que no contaba con antecedentes en el comercio exterior. Los inspectores detectaron numerosas irregularidades en el empaque y la calidad de los productos, que carecían de los sellos y hologramas característicos de las marcas originales. La Fiscalía dispuso el bloqueo de la carga por presunta infracción a la ley de marcas, mientras las autoridades sanitarias advirtieron que este tipo de réplicas pueden contener sustancias nocivas para la piel y la salud respiratoria al no superar ningún control de calidad.
3: Una mujer de 22 años fue condenada a 12 meses de prisión bajo el régimen de libertad a prueba por su participación como coautora en una estafa bancaria ocurrida en el departamento de Maldonado. La maniobra comenzó en mayo cuando un cliente bancario entregó mediante engaños sus claves a falsos operadores financieros, quienes sustrajeron de sus cuentas más de 90.000 pesos, casi $8.000, y realizaron 25 transferencias consecutivas. La policía detuvo a la mujer en Montevideo cuando realizaba un trámite administrativo, mientras que su cómplice, un hombre de 33 años, ya había sido imputado en Paysandú durante el mes de junio.
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3: Un adelanto del fenómeno de El Niño en su fase más fuerte provocará lluvias acumuladas de hasta 100 milímetros entre hoy y el jueves en el territorio nacional, según advirtió el meteorólogo Mario Videgain de Inumet. El especialista indicó que si bien el evento climático denominado El Niño Godzilla se consolidará sobre el final de la primavera, las anomalías actuales generarán precipitaciones intensas y tormentas con granizo esta semana. Los departamentos de Rivera, Tacuarembó, Cerro Largo, Rocha, Maldonado, 33 y La Valleja registrarán las mayores consecuencias de este sistema, previéndose para la ciudad de Melo hasta 80 milímetros de lluvia acumulada hacia el sábado.
2: El Inumet pronostica para lo que resta de la jornada para el sur, incluyendo la capital y el área metropolitana, 14 grados de máxima esta tarde. Continuará nuboso con periodos de algo nuboso. Para mañana se anuncia una mínima de 8 grados. Estará nuboso con periodos de algo nuboso, comenzando a desmejorar hacia la noche del miércoles. previéndose precipitaciones durante toda la jornada del jueves y parte del viernes. En tanto, para el centro del territorio, el pronóstico es de 16 grados para hoy, de máxima, nuboso, periodo algo nuboso, mínima de 6 para mañana, también con similar panorama, y 19 grados de máxima, con precipitaciones los días jueves y viernes. Para el este, máxima de 17, similar pronóstico para las regiones anteriores. En tanto, para el norte se anuncian 18 grados de máxima esta tarde, algo nuboso y nuboso, periodos de claro, mínima de 8 para mañana, desmejorando hacia la noche del miércoles, con precipitaciones y tormentas desde el jueves hasta por lo menos el próximo lunes 20, de acuerdo a lo que establece el Observatorio Meteorológico Oficial, el INUMED. Hasta aquí la edición de este martes de InfoRami.
3: Estas fueron las principales informaciones al promediar la jornada.
2: Volvemos mañana a esta hora.
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6: Temperatura 16 grados.
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3: Es la 1:26.
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2: Temperatura 16 grados.
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15: Son las 2:02.
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Hola, hola, ¿qué tal amigos, amigas? Bienvenidos, buen martes para todos. Leo Isigleas les hace compañía a Jonah en las mezclas. Juntos comenzamos a palpitar lo que es Radio Energy durante 60 minutos en esta edición de martes. Vamos a meternos de lleno en lo que va a ser el programa de hoy. Buena música en español, buena música en inglés. Todo lo que vos querés escuchar lo tenés acá. Así que subí la radio, subí el volumen y comenzamos de esta manera.

Edición semanal de Radio Energy con todos ustedes. Así que mis amigos, a coparse con nosotros, a disfrutar de la buena música. Chicos, pueden contarme qué están haciendo, me escriben en mi red social oficial o si no, por WhatsApp. Nosotros en un ratito vamos a mandar saludos tradicionales, obviamente, para toda la gente que está en sintonía. Pero en un ratito nada más. Antes, buena música.

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7: Temperatura 17 grados.
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19: Son las 2 y 31 minutos.
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Y era otro de los solicitados por vos, y aquí venimos complaciendo las solicitudes. Chicos, leolocutor.uy para pedirme la canción que quieren escuchar. Contame qué estás haciendo, desde dónde nos escuchás y qué tema querés que por acá te lo vamos a agendar. No perdemos el tiempo, continuamos. ¿Qué tenemos por ahí? ¿A dónde?

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4: Temperatura 17 grados.
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22: Son las 3 y 6 minutos.
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0: Tabaré Camargo. Comenzamos en Buena Tarde por FM Tiempo. Ahora enseguida de las 15. Buenas tardes, Carlos Rodríguez en Mesa de Operaciones.
1: Buenas tardes, Víctor, Carlito y a la linda audiencia la 101.7 FM Tiempo en esta linda tarde calurosa. Se estaba pronosticando, ¿no?, para hoy y mañana una mejora de tiempo. En realidad no es mejora, ¿no?, porque en invierno esta temperatura no es muy inusual.
0: Bueno, Carlos Rodríguez nos dice cómo viene el pronóstico del tiempo, si nos hace el favor.
2: Bien, buenas tardes al equipo, buenas tardes a la audiencia. Tenemos por allí uno de los pronósticos, de entre ellos AccuWeather, que anuncia que tenemos actualmente 17 grados, una sensación térmica de 18. Y bueno, y el pronóstico extendido para hoy, algo nuboso, y la temperatura irá bajando recién a partir de las 7 de la tarde, ¿no? Después, el resto de la jornada se va a mantener nuboso y algo nuboso, con muy buen pasaje de sol, y desmejorando jueves, viernes, sábado y domingo, donde van a haber lluvias. Se anuncia también muchas y abundantes lluvias y piedras, granizo. Así que bueno, hay que estar atento a todo eso, porque parece que viene una hecatombe con el tema de la piedra, donde hay una pequeña advertencia por allí.
0: Bueno, muchas gracias. Bueno, una noticia que hemos tratado acá con el psicólogo y con algunas otras personas que nos instruyen. En las últimas horas se quitó la vida un funcionario policial dentro de la Jefatura de Policía de La Valleja, en Minas. El hecho fue informado por la televisora local. El fallecido fue identificado como Fabio García, quien es, además de ser funcionario, era docente y dirigía el área de educación secundaria en un colegio local. Hoy, dice un comunicado, nuestra querida ciudad de Minas vivió un momento de profundo dolor y luto ante la partida de Fabio García. Asimismo señaló que el país en general y La Valleja en particular atraviesa situaciones que nos interpelan profundamente, especialmente en lo que se refiere a la salud mental. Hoy este dolor debe transformarse en un llamado a estar más cerca uno de otros, escuchar más, acompañar más, a mirar al que tenemos al lado con más amor y sensibilidad. Que nadie sienta que camina solo. Que aprendamos como sociedad a tender una mano antes que sea demasiado tarde. García era docente también en la UTU de Minas, institución que para este martes el reclamo de apoyo en materia de salud mental, en los últimos días ya había padecido el suicidio de otra docente y de un alumno.
1: ¿Qué tema ese, no? Lo hemos mencionado, como decía Víctor, aquí en Buena Tarde. Los invitamos, jornada de salud. Agradecemos a Tabaré Amaral, director del MIDE, que nos hace llegar la información. Rincón de Pereira, miércoles 15 de julio, 9:30 a 13 horas, talleres, control médico, vacunación, test de VIH, Papa Nicolau, Policlínico Móvil del Mides y ACE, va a estar entonces en Rincón de Pereira. Atención descentralizada en este julio 2026 en Clara, el 15-7 del 2026 de 10 a 12 horas, localidad de Clara entonces, escuela número 58, ahí está el Ministerio de Desarrollo Social. Atención descentralizada mañana miércoles 15, entonces, en Clara.
0: Bueno, y usted ya escucha ya.
1: Ladran los perros.
0: Sí, los ladridos. Estamos en contacto con Marta Formoso, responsable de la protectora de mascotas acá en Tacuarembó. Buenas tardes, Marta.
3: Hola, ¿qué tal? Buenas tardes, Víctor. Un gusto estar conversando.
0: Bueno, estamos con Tabaré Camargo acá en la mesa de la radio y la saludamos y bueno, y le preguntamos cómo está la situación de la protectora.
3: Bueno, la verdad es que la estamos llevando bastante bien, estamos pudiendo cubrir bien lo principal, que es el gasto de comida, ¿verdad? El gasto de ración. Nosotros acá se gastan 3 bolsas de ración de 25 kilos por día, de una ración de mediana calidad, ¿verdad?, que se le da junto con comida cocida, ¿verdad? Bueno, afortunadamente estamos cubriendo bien el gasto mensual, digamos, entre, digamos, la ayuda que da la Intendencia y las compañeras nuestras que abren un local que tenemos de venta artículos de segunda mano, es todo donado, ¿verdad? Bueno, con eso cubrimos los gastos. Y la verdad es que estamos contentos porque logramos cubrir el presupuesto mensual, ¿verdad?
0: Ahí está, eso es importante. ¿Cuántos años tiene ya la protectora, Marta?
3: Y ya tenemos 24 años, que fue el 12 de julio que justamente hizo aniversario, ¿verdad?
0: Recién cumplidos.
3: Sí, exactamente.
0: Un arduo trabajo en tantos años, ¿no?
3: Ay, la verdad que sí. La verdad que sí, porque es un trabajo los 365 días del año, ¿verdad? Porque evidentemente no vamos a estar levantando animales de la calle para después, bueno, algún día dejarlos sin comer o algo por el estilo. Entonces es un trabajo, digamos, que es los 365 días del año, ¿verdad?
0: ¿Cuántas personas participan en el equipo de trabajo aproximadamente?
3: Acá en el refugio, porque yo ahora estoy acá en el refugio, hay dos compañeros que vienen todos los días. Después, por ejemplo, yo vengo día por medio, hay otras compañeras que vienen a limpiar un par de veces en la semana, y bueno, y algún día puede que se sume alguien más, pero hoy nomás vino un muchacho a ayudarnos con el tema del agua, ¿verdad? De cambiarles el agua y todos los perros. Pero, digamos, los fijos son dos personas diariamente.
1: Marta Tabaré Camargo le habla. Buenas tardes, ¿cómo está?
3: ¿Qué tal? Buenas tardes, ¿todo bien, Tabaré?
1: Me alegro. El tema del agua, decía usted recién, ¿de dónde sacan el agua?
3: Bueno, el agua tenemos ahora un pozo semisurgente dentro del refugio, uh-huh. Que fue donado por un particular, ¿verdad?
1: Ahí está.
3: Y con bomba, y entonces con eso, afortunadamente, tenemos solucionado el tema del agua.
1: ¿Y la comida de dónde guardan el stock?
3: No, la comida tenemos que traerla diariamente acá. Acá no podemos dejar nada. Nada, nada. Entonces, diariamente nosotros más o menos compramos cada... Lo de la semana, digamos, eso queda en un domicilio particular y todos los días hay que traer las tres bolsas de ración más la comida cocida, que vienen tres o cuatro terrinas de comida cocida. Entonces, generalmente, un compañero al motocarro, ellos vienen al motocarro, esas dos personas que vienen diariamente, vienen primero con la comida cocida, queda uno acá en el refugio, y el otro regresa a buscar las tres bolsas de ración.
1: Marta, ¿cómo vive usted este tema hoy en día que tanto se habla de que los perros están teniendo más derecho que los seres humanos?
3: Bueno, a mí me parece que no es así, ¿verdad? O sea, lamentablemente lo vemos diariamente, los casos que hay de maltrato, uh-huh. de abandono, y vemos que no pasa nada. Por empezar, la gente tendría que tener en cuenta todos, que por ejemplo el maltrato animal en Uruguay no es delito.
1: Sí.
3: Pueden colocarse multas o lo que sea, pero no es delito.
1: Ahí está.
3: Y pasa también que generalmente las personas, la violencia es una sola, ¿verdad? Muchas veces empieza con los animales y después se traslada a la gente. O sea, me parece que las sociedades van evolucionando a lo largo del tiempo, ¿no? Entonces es lógico que, digamos, avancemos en el respeto a los derechos de las diferentes especies.
1: Totalmente.
3: O sea, a mí no creo que sea que tengan más derecho. Lo que pasa es que no es tanta gente, digamos, la que se ocupa de los animales, que los animales no tienen. La gente sí, ¿verdad?
1: Hace muy poquito estuvo aquí en la radio, la semana pasada, hablando con nosotros el oficial que está encargado ahí de la adiestración de perros para distintos actividades dentro de la policía, y nos hablaba también del cuidado que deben de tener con los animales, de algo que usted lo tiene muy en claro. ¿Piensa que en Tacuarembó hay una conciencia más desarrollada sobre esto y que se está cuidando los animales como se debe, o usted, que está en el tema, ve que cada día hay más perros abandonados?
3: No, lamentablemente, yo creo que no, que en general en todo el Uruguay falta bastante conciencia. O sea, la mayoría de los perros que uno ve en la calle, por ejemplo, no es que sean perros abandonados, un altísimo porcentaje. Yo le diría que prácticamente un 90% más de los perros que uno ve en la calle son perros con dueño, uh-huh. no son perros callejeros. Entonces eso ya evidencia un hecho que tiene que ver con la tenencia responsable. El perro con propietario no tendría que estar en la calle, ¿verdad? Eso es algo básico. A nosotros nos llegan diariamente quejas de personas por perros, o que han matado un gato, o que se les salen a las motos o algo, son perros que tienen dueño, que ellos mismos, los vecinos, saben que tienen dueño. Pero no, o sea, recurre a las autoridades y, bueno, en definitiva, creo que como falta legislación, digamos, acorde, entonces no se hacen responsables, ¿verdad?
1: Pero hace un tiempo atrás se trabajaba con la perrera y desde la intendencia mismo se salía a la calle a recoger a todos los perros que estaban en la calle, tenga o no tenga dueño. ¿Eso se dejó de hacer? ¿Se sabe el motivo?
3: Afortunadamente se dejó de hacer porque el Uruguay dejó de ser un país eutanásico, ¿verdad? Uh-huh. El Uruguay es un país eutanásico, eso es parte de la evolución.
1: Pero el perro se lo llevaba para
3: matarlos, lo llevaban para matar, ¿verdad? Uh-huh. 3 días, y si los dueños no los levantaban, los mataban. O sea, yo conocí los últimos 2 años de la perrera, uh-huh, que funcionaba también en el basurero municipal, pero entrando por la ruta 5.
1: Ah, sí.
3: Y nosotros los 2 últimos años íbamos allí. Habían perros que morían pisoteados dentro de las jaulas. O casualidad, la perrera siempre venía el mes siguiente al cobro de la patente, ¿verdad?
1: Sí,
3: o
1: sí.
3: Casualidad, siempre pasaba lo mismo. Llevaban perros o no con dueño que anduvieran en la calle. Al que le importaba un poco el perro, pagaba la multa o se arreglaba con el funcionario de turno, porque es la verdad, y se levantaba el perro. Los demás, los irresponsables, dejaban que mataran al perro, conseguían un cachorro y a los 6 meses ese cachorro ya
1: cumplía el mismo ciclo.
3: O matar perros es una solución. Mientras no se entra en la gente, en que la gente sea responsable, el tema no se soluciona.
1: Claro, porque en todo caso, matarlo no estaría bueno. Sí, el otro tema de llevarlo, sí, y bueno, y si el dueño nos hacía responsable, ubicarlo, más allá de que el perro quedara, pero para eso hay que legislar una ley, ¿no? De que el perro quedara en la perrera, pero que ese dueño no pueda seguir criando animales, porque si no cumple la misma función, como usted decía, lleva un cachorro y el cachorro a los 6 meses está haciendo lo mismo de lo que... Claro.
3: Es que es lo que hace la gente. Es como nos pasa con los temas de maltrato. Uh-huh. O sea, a mí me preocupan mucho más esos que yo digo, esos esqueletos que están atados en tantas casas, uh-huh, a un tanque, muriéndose de frío en invierno, muriéndose de calor en verano, que si se acuerdan le ponen agua o comida, y esos no pasa nada. Y si por una de esas casualidades uno logra que las autoridades presten atención al caso, requisen al animal, después no se le prohíbe, que eso sí está previsto prohibir tener animales, y sin embargo no, nunca se aplica, ¿verdad?
1: Totalmente, sí, vamos a...
3: Y en los casos de maltrato grave, que pasan cosas horrendas en todo el país, y ni siquiera en esos casos se aplica eso.
1: Totalmente, si vamos al caso, a las personas que están en situación de calle cuidan mejor los perros que los seres humanos, que tienen todas las posibilidades.
3: Montones de veces es así, tal cual, exactamente.
1: Señora, bueno, ¿alguna empresa grande que esté colaborando, como hay una veterinaria aquí que hace beneficios y a fin de año siempre está colaborando, ¿hay alguna otra que se aplique a poder colaborar con la perrera para toda esa cantidad de animales?
3: La verdad, más que agradecidos estamos con, por ejemplo, con la clínica La Chicha, uh-huh, y también con la clínica Los Cachorros, porque o no nos cobran directamente honorarios o nos cobran costos mínimos cuando llevamos animales del refugio, ¿verdad? O eventualmente alguno de la calle. Tampoco nosotros pagamos nunca por ecografías, por análisis, nada de eso, ¿verdad?
1: Ahí está.
3: Entonces realmente con eso estamos más que agradecidos, porque hay otros departamentos que tienen las protectoras deudas enormes con las veterinarias, ¿verdad?
1: Totalmente.
3: Eso es una gran ayuda que tenemos nosotros, Cantacuarembó.
1: Ahí está. De mi parte, muchísimas gracias, ¿eh?
3: Bueno, muchas gracias.
0: Marta, hay que tener una sensibilidad especial, tiempo suficiente también y un cariño especial hacia los animales para hacer el trabajo que ustedes hacen, ¿no?
3: Lo del tiempo relativo, Víctor, porque digamos, nosotros acá más o menos estamos unas 3 horas, ¿verdad? Ajá. Es lo que estamos acá, porque ya cada uno tiene su tarea, su sector, ya como que tenemos una mecánica de trabajo, ¿verdad? Que obvio que a veces puede alterarse si no dejan algún perro abandonado o alguna situación así, o cuando viene gente a adoptar o algo así, bueno, se altera un poquito. Hoy están ladrando mucho por ese muchacho que hoy vino, que vino a darnos una mano con el agua, y claro, no lo conocen, él camina y le ladra.
0: Claro, claro.
3: Pero digamos, el tiempo, si alguna persona puede venir una hora de su tiempo, dedicar y venir acá un día en el mes, un día cada 15 días, ya es tremenda ayuda. No es que tengan que dedicar tanto. A veces con un pequeño grano de arena ya significa muchísima ayuda para nosotros.
0: Usted sabe que recién le decía Tabaré a usted que había estado Daniel Núñez, que es uno de los instructores del K9 de los perros de policía.
3: Sí.
0: Y estuvo uno de los programas hablando específicamente de, digamos, del cuidado que hay que tener, y cómo es que se llama, Tabaré, con la...
1: tenencia responsable.
0: La tenencia responsable.
3: Claro.
0: Insistiendo sobre eso, que el comando tiene mucho interés en que en realidad la gente, si tiene su mascota, que realmente la cuide, que le dé la sanidad necesaria, la alimentación necesaria. Y lo importante que si ustedes están de alguna manera haciendo un gran favor a nuestra sociedad, ¿no?
3: Claro, nosotros, digamos, lo hacemos, ¿verdad?, por los animales, que redunde, digamos, en un beneficio, que estamos sacando animales que están en la calle, en mal estado, lo que sea, sí, digamos, nosotros lo hacemos por los animales, como también muchas veces nos interesamos, que a veces hay gente que se molesta, que uno ve un perro que está muy flaco o algo en alguna casa y uno llega a preguntar si está enfermo, si pasa algo. Digamos, pasa eso también, ¿verdad? A mí me parece que sí, que lo que hay que hacer hincapié es en el tema de la tenencia responsable. Eso es básico, digamos, es lo básico. A partir de ahí, todo lo demás.
0: ¿Cuántos perros en este momento tienen ahí en refugio?
3: Y acá andamos más o menos en unos 281. ¿Cuánta? 282, porque ingresó uno hace 2 días. Un perro adulto, bastante viejo y en pésimas condiciones, realmente. Bueno, este invierno hemos tenido ya como 4 ingresos de animales que están realmente en pésimo estado, pero en muy mal estado, digo, en cuanto al peso, ¿verdad? Animales sí, que se le ven todos los huesos. Bueno, llevamos 4 casos durante este invierno que realmente los hemos logrado recuperar. Vamos a ver con este viejito, ¿verdad? Pero sí, los hemos logrado recuperar, pero realmente en muy mal estado.
0: Ahí está. De lo que sabemos y le tenemos que decir a nuestra audiencia es que ustedes hacen una feria algunos días, y es bueno que se acerquen.
3: Casi todos los días de la semana.
0: Casi todos los días de la semana.
3: Casi todos los días, Víctor, de lunes a viernes, casi todos los días, de 2:30 a 5:00 p.m, está siempre abierto local allí en Rivera y Ituzaingó. Prácticamente todos los días. Y agradecemos enormemente a esas compañeras que meten horas y horas, porque allí en el local, y también en ir a levantar donaciones, en acondicionar las cosas para llevar, clasificar, ordenar allí en local, y bueno, eso nos cubre casi medio mes de comida acá.
0: Le pedimos a la audiencia entonces que visite esa feria casi todos los días, así repetimos la dirección y el horario, Marta.
3: Es Rivera e Ituzaingó, y es de 14:30 a 17 prácticamente todos los días. A menos que llueva, siempre está abierto. Algún día, eventualmente de mañana, también alguna compañera abre. Pero de tarde, en esta época, como el sol da de frente allí, entonces de tarde se abre en esta época prácticamente todos los días.
0: Ha sido usted muy amable, le agradecemos mucho la atención. Y bueno, y en cualquier momento que haya alguna inquietud, nos avisa y estamos difundiendo.
3: Bueno, muchas gracias por haber conversado.
0: Que tenga muy buena tarde. Buenas tardes.

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4: Temperatura 18 grados.
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18: Son las 3 y 35 minutos.
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9: Bueno, hoy España versus Francia, la fuerza imparable, objeto inamovible. Francia es el mejor ataque del torneo. Cuenta con los mejores delanteros del planeta, con algo mejor todavía, un funcionamiento que permite la complementación de estos talentos individuales. España, en tanto, es la defensa más sólida y ha llegado hasta aquí gracias a un estilo de juego de una serenidad impasible. Pocas veces se puede ver un partido, dos formas de entender el juego, tan diversas pero al mismo tiempo tan potentes, porque Francia y España han sido dos de los mejores equipos del campeonato, tal vez los dos más regulares. Por eso se vende este choque con la grandilocuencia de una final anticipada. Y aunque esta afirmación es una falacia, ambos han demostrado virtudes para sostenerlas al menos por un rato.
10: Totalmente, España es un juego muy lateral, ¿no? De mucho toque, de mucho juego, de mucho dominio territorial. Francia es más punzante, Francia es más vertical, Francia juega, es un equipo que te puede jugar constantemente teniendo el balón o al contragolpe, y ahí en Dembélé o Mbappé son piezas fundamentales con su velocidad, ¿no? Víctor, ¿está bravo para tener las casas abiertas o mal cerradas o descuidar, ¿no? Hará media hora que entraron en una finca ahí en Inti Javier, el barrio Inti Javier, donde llevaron dinero en efectivo desde, bueno, la misma billetera del dueño. Esperemos que estas cosas no sucedan en Tacuarembó, pero lamentablemente están sucediendo. Allanamiento en un free shop de Rivera terminó con incautación de casi 250 millones en perfumes falsos y medicamentos no habilitados. La justicia ordenó al Ministerio de Salud Pública a suministrar el medicamento de alto costo a Gonzalo Moratorio en 24 horas, tras considerar que estará en riesgo su vida.

0: Encina se recuperó en Santana del Libramento, ahí en Rivera también. Esto fue estos días pasados. Bruno Núñez, campeón nacional en 3.000 metros con obstáculo sub-23, y también en 5.000 metros y mejorando su propia marca en 20 segundos. Bruno Núñez entonces es un joven tacuarembodense del Liceo Militar que viene dejando muy bien parado a nuestro departamento. Herido de bala en Rincón de Tranqueras, esto también ha pasado hace un par de días ya, que bueno, la justicia está investigando.
1: Bueno, de esta manera estamos llegando al final. Tabaré Camargo, muchas gracias. Carlos Rodríguez, gracias a la audiencia por acompañarnos en esta hora. Será hasta mañana a las 15.
0: Víctor, Carlito y a la linda audiencia de la 101.7 FM Tiempo, buena tarde.
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3: Temperatura 18 grados.
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22: Son las 4 con 5 minutos.
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4: Temperatura 18 grados.
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13: Son las 4 y 35 minutos.
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6: Temperatura 18 grados.
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10: Son las 5 con 3 minutos.
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7: Temperatura 17 grados.
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18: Son las 5 y 31 minutos.
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0: Ahí está, Lucas Sugo, piso 10, sabor a venta, 092-089186. Ya queda habilitado el WhatsApp y Telegram para que te comuniques conmigo, programes tus canciones, programes la música de este invierno 26, me cuentes desde dónde nos estás escuchando y recordá, si estás en el exterior, prefijo más 598 y allí vas directamente conmigo. El saludo grande para quienes nos escuchan a través de Retro Latina, desde Bogotá para todo Colombia y también a través de la 95.5 en Córdoba para toda Argentina. Gracias por estar, por comunicarte y por contarme que estás allí. Ahora De La Planta llega con Debí Regalarte Flores. Subí el volumen, vamos.
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6: Temperatura 13 grados.
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26: Son las 6 y 33 minutos.
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Último baile, gran éxito de Abraham Mateo. 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Ahí estamos, también en TikTok o Robert Maya, así me encontrás. Seguime por allí, tenés muchas novedades, los adelantos de nuestro programa en televisión, lugares que vamos a descubrir y muy pronto se vienen otras cositas más, así que no te pierdas. 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En nuestro 10º aniversario se viene con muchas sorpresas. Ahora, Emilia, con la participación de Carlos Vives, Somos Más, sube el volumen, vamos.

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5: Temperatura 13 grados.
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13: Son las 7 con 3 minutos.
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0: Hola, ¿qué tal amigos, amigas? Bienvenidos. Edición de martes al Rojo Vivo en la radio número 1. Tropi Hit Revolution se hace sentir a partir de este momento durante 60 minutos en la radio que vos elegís. Claro, uniendo dos países, Uruguay y Argentina, a través de la música. Leo Isigleas es mi nombre, me encontrás en redes sociales así, así que ya buscame y ya pedís el tema y nosotras te lo agendamos.
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6: Temperatura 10 grados.
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20: Son las 7 con 34 minutos.
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7: Temperatura 10 grados.
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10: Son las 8 y 4 minutos.
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5: Temperatura 11 grados.
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23: Son las 8:34.
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así de esta forma cerramos esta edición de martes, mis amigos. El reencuentro mañana miércoles para promediar la semana con buena música. Leonardo Isleas es mi nombre, les hice compañía. Nos despedimos bailoteando con buena música muy arriba. Chicos, buena jornada.

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5: Temperatura 11 grados.
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